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2: ¿Qué tal, mi matcher? Ya son las 5:58 en este martes 26 de mayo. ¿Cómo te encuentras? Un saludo muy grande a toda nuestra escudería match. Uber Didis, transporte público que viene sintonizándonos. Muchas, muchas, muchas, muchas gracias. También gracias a todos los negocios que vienen escuchando match. El otro día me tocó escuchar una estética que venía escuchándonos. Así que gracias a todos y a cada uno de ustedes. Oye, ¿qué crees? Los Amas 2026 tuvieron un ganador muy claro y fue Bruno Mars, aunque nadie lo vio en la ceremonia. Vamos a platicar por qué no estuvo por allá dentro de dos canciones.

Match 90.1 más pop. Conéctate, escuchamos Enemy de Imagine Dragons. Oye, ¿cómo estuvo Mature que Bruno Mars fue uno de los artistas con más premios de los AMAs 2026? Y lo más curioso de todo esto es que ni siquiera fue a la premiación. Soy Isabel Navarrete, estoy contigo hasta las 10 de la noche. Justo ya sus fans pues ya hasta piensan que es súper típico de él que cuando está enfocado en su música o en otros proyectos, como es el caso de que ahorita anda en su gira mundial, pues como que no le da tanta importancia a lo demás, como que se enfoca en una cosa y ahí se queda con su atención al máximo. Él en estos premios ganó Mejor Artista Masculino de R&B, además también Mejor Canción de R&B por I Just Might y Mejor Álbum de R&B por The Romantic. La neta es que con estos premios quedó súper claro que Bruno sigue siendo uno de esos artistas que son tan queridos por el público, porque literalmente él ganó desde la distancia, ni siquiera estaba en los premios AMAs, aunque sí le daba tiempo porque estaba en Canadá un día antes, así que a lo mejor un vuelo a Las Vegas y ya con eso. Pero bueno, también puede ser que estaba cansado, ¿verdad? Pero la verdad es que a mí me encanta. Además, Bruno Mars lleva una trayectoria de muchísimos años y más que merecido este premio. ¿Qué te parece si lo escuchamos con la canción más romántica del condado al lado de Lady Gaga? Die With A Smile, 222 canciones en Match 90.1 más pop. Conéctate.

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Estás en Match 90.1 más Pop. Conéctate que vamos a escuchar Blinding Lights de The Weeknd. 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Soy Giselle Navarrete, te acompaño hasta las 10 de la noche, Matcher. 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Y mientras, vámonos a disfrutar más música de Britney Spears. La canción número 224 es Toxic, tóxico como tu ex, Matcher, aquí en Match 90.1 más Pop. Conéctate, buenas tardes.

0: Match 90.1 más Pop. Conéctate, escuchamos So Easy to Fall in Love de Olivia Dean, que Matcher está viviendo uno de los momentos más importantes de su carrera por el gran éxito, sí, este éxito gigante que está teniendo su álbum The Art of Loving. Soy Giselle, estoy acompañándote, vamos juntos hasta las 10 de la noche. Matcher, este álbum lleva más de medio año dominando listas de popularidad, también ya superó los 3 millones de copias vendidas a nivel global y hasta ha tenido certificaciones platino. Ya consiguió como varias de estas certificaciones, y no solamente en Londres, sino también en muchos, muchos, muchos países. Y lo que más me encanta es que Olivia, pues, pasó de ser una artista muy, muy querida en Reino Unido a ya convertirse en una de esos nuevos nombres fuertes del pop. O sea, ya mundialmente podemos conocer a Olivia Dean, y me parece genial, me parece fantástico que no se quedó como una artista de nicho, sino que ella, con su estilo, con su manera de ver las cosas de una manera tan honesta, es que se ha ganado este lugar en la escena del pop, y eso simplemente me encanta. Me encanta Olivia Dean, Matcher. Vámonos con más música de una gran artista, Match. Ella es Pink, con esta rola que sin duda se grita, Matcher, y se siente. Es Just Give Me a Reason en Match 90.1 más Pop. Conéctate.
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Match 90.1 más pop, conéctate, escuchamos Flowers de Miley Cyrus. Que Match, a mí me encanta la vida romántica de Miley Cyrus. Digamos que no es la mejor historia, ahora yo siento que ya tuvo un super mega hiper final feliz. Pero antes, Matcher, Miley Cyrus estaba con un chico que de hecho es el hermano de Thor. Estamos hablando de Chris Hemsworth, así es. Y Matcher, en algún momento pues como que ellos anduvieron, de hecho se conocieron en el rodaje de una película, se enamoraron, se casaron, se separaron, y fue en un momento clave de su relación, cuando ya habían terminado, cuando Miley Cyrus puso esta rola que básicamente dice: ¿sabes qué? Pues no importa si tú no me compras flores, porque yo me puedo comprar mis propias flores, puedo tomar de mi mano, yo puedo bailar, así que no te necesito. Básicamente ese fue como el gran mensaje de esta rola de Miley Cyrus. Mucho empoderamiento de su parte, podría decir yo, o también a lo mejor le dolía un poco mucho el corazón y dijo: ¿sabes qué? Ahí te va esta indirecta, muy directa. Que además es el contraste de una canción de Bruno Mars, de la rola When I Was Your Man, donde dice todas esas cosas que le hubieran encantado hacer, como regalar flores, tomar de su mano, sacar a esa persona a bailar. Pues Miley Cyrus básicamente contesta con esta rola así de: no lo necesito, yo solita puedo. Pero es parte también de la historia de las relaciones de Miley Cyrus, así que mira, Mature, mucha de la parte personal de su vida la vemos plantada en esta canción. Hoy andamos más que listos para que vayas al concierto de Sam Smith. Hablando de relaciones fallidas, muchas veces Sam Smith nos ha hecho sentir eso con sus canciones. Así que, Matcher, ¿estás listo para poder ir a su concierto? Soy Isel Navarrete, te acompaño hasta las 10 de la noche. Él va a estar en tierras mexicanas del 17 al 21 de agosto. Y nosotros queremos llevarte a su concierto del día 18 en el Auditorio Nacional. Y la mejor parte es que tenemos 4 boletos para que vayas y puedas escuchar su gran voz. ¿Cómo es que tú participas? Tienes que ir a mi Instagram, arroba Giselle Navarrete guión bajo, y mandarme un mensaje que diga Sam Smith. Es lo único que tiene que decir tu mensaje. Sam Smith, arroba Giselle Navarrete guión bajo. Es que imagínate estar cantando esto en vivo, Matcher. Sam Smith me hizo quedar, Matcher. Se tardó como 10 segundos en cantar. Gracias. Pero bueno, arroba Giselle Navarrete y en bajo tu mensaje que diga Sam Smith. También síguenos en nuestra cuenta de comunidad Match, que es arroba Match Radio HQ. Oye, las primeras 90 personas es a las que les voy a mandar nuestro registro, así que apúrate a mandar ese mensaje. Ahora sí, Matcher, imagínate cantar esto en vivo. Sí lloras, Matcher, sí lloramos, la neta, es que Sam Smith. Arroba Giselle Navarrete y en bajo, arroba Match Radio HQ. Mándame tu mensaje porque solo a las primeras 90 personas les mando el link. Así que corro de una vez. Te dejo con la canción 227 del día. Es Dilemma de Nelly en Match 90.1 más pop. Conéctate. Muy buenas tardes.

Match 90.1 más Pop. Conéctate, que vamos a escuchar When Teacher Get Hot de Sabrina Carpenter. Match, yo te tengo una historia muy, muy, muy bonita de un momento muy viral del vocalista de Coldplay con el anuncio del show musical de la final del torneo de fútbol del 2026. Y no lo hizo solo, estuvo junto a Plaza Sésamo y también a los Muppets. Soy Isela Navarrete, te acompaño hasta las 10 de la noche. Ahí te va, Match. Este fue un video donde sale Chris Martin intentando elegir a los cantantes que participarían, mientras todo es un caos gracias a Elmo, Miss Piggy, Kermit y también al monstruo come galletas. Y mi momento favorito fue cuando Elmo hace una videollamada con BTS para invitarlos al evento. Además, me encanta porque Chris Martin empieza como de, ay sí, pero pues ¿cómo es que vamos a conseguir que BTS venga a este show? Y Elmo de, no te preocupes, les acabo de hablar por teléfono y dicen que sí vienen, sin problema. Justo este show está muy bonito y va a ser muy especial porque busca recaudar fondos para proyectos educativos y también para apoyo infantil alrededor de todo el mundo. Así que está perfecto todo lo que va a suceder en este torneo internacional de fútbol. Y gracias a Chris Martin y a Elmo es que sabemos que Shakira, Madonna y BTS van a ser parte de este gran show. ¿Qué te parece si celebramos con algo de Coldplay? Esta es la canción número 229 del día. Se llama Sky Full of Stars. En Match 90.1 más Pop. Conéctate.

Match 90.1 más Pop Connected. Escuchamos la canción de verano. Todavía ni es verano y Sarah Larson ya se encargó de dejarnos Midnight Sun para que en todas las bocinas en estos meses de verano esté sonando a todo lo que da con todo volumen Matcher. Oye, aparte me encanta que Sarah Larson recientemente subió una historia de Instagram para que Matcher nos presumió algo y con eso fue, con eso hizo que se agotara la divertidísima licencia de diva de Beyoncé. Soy Gisela Barreto y estoy contigo hasta las 10 de la noche. Sí, Matcher, literal era Sarah Larson tomándose una foto y ponía su increíble licencia de diva, así como si te estuvieras tomando una foto con tu licencia de conducir, pero con la licencia de diva. Y esta tarjeta literal parece una identificación oficial, tiene una foto, detalles rosas, con mucho dorado, sale el nombre de Beyoncé y frases como certificada como diva. Muy de chavas. Justo después de que Sarah Larson pues la presumiera de que ella tiene una, muchísimos fans quisieron tener la suya y terminó siendo un sold out rapidísimo. Se acabaron, Matcher. Yo todavía sigo esperando que llegue la mía, pero pues ya sabes, tiene que pasar paquetería, todo eso, ya sabes. Así que, Matcher, ya sabes, hay que empezar a tener, a tramitar, a sacar nuestra licencia de divas, porque eso somos, unas divas. Sigamos con más música. Llega Joe con End of Beginning. 231 rolas en el día en Match 90.1 más Pop. Conéctate.

0: Match 90.1 más Pop, conéctate con Joe. Acabamos de escuchar End of Beginning, 231 canciones sonando en este día. Oye, Matcher, Justin Bieber acaba de sumar otro fan muy inesperado. Es una estrella muy importante en el mundo del básquetbol, así que pendiente porque te voy a contar todo esto a las 6:55.
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2: ¿Qué tal, mi Mature? Muy buenas tardes, ya son las 6:55. ¿Qué onda? ¿Cómo andamos? Espero que te encuentres súper bien en esta tarde en la que pareció Mature que cayó nieve en la ciudad. O sea, ya viste las imágenes, ahorita estaba viendo unas del estadio de béisbol, unas por CU, todo está súper blanco. ¿Qué rollo? ¿En qué momento? Uno aquí en la colonia Santiago, pues no nos granizó tanto, Mature, déjame decirte. Hoy hay un jugador de los New York Knicks que confesó que siempre escucha Justin Bieber antes de tener algún partido. Te cuento quién dentro de dos rolas. Mature.

están? Match 90.1 más Pop. Conéctate, acabamos de escuchar Baby de Justin Bieber. Qué buena canción, a mí me encanta esta rola, Matcher. Es que tan solo escucha esto. Oh, oh, oh. Me recuerda a mi yo de 10 años cantando Justin Bieber a todo volumen en mi casa. And know you love me, I know you can. A ver, para todos los fans del Basket Matcher, Justin Bieber tiene un fan súper inesperado, el basquetbolista Jalen Brunson. Soy Isela Marrete, estoy contigo hasta las 10 de la noche. Él es la estrella, una de las estrellas de los New York Knicks. Y contó que antes de cada partido, así que sea un partido de esos súper importantes, siempre escucha al menos una canción de Justin Bieber para motivarse antes de salir a la cancha. Él dice que pues sí escucha de muchísimos tipos de música, pero confesó que Justin es parte fija, así de que el sí o sí de su ritual antes de cualquier juego. Y la verdad, eso habla muchísimo del impacto que sigue teniendo Justin. Y además, algo que me parece muy chistoso es que lo escuchan los Knicks, pero él es muy fan de los Lakers. Oye, ¿tú tienes algún ritual de este tipo? De que no, sí o sí tengo que escuchar a este artista, o sí o sí tengo que hacer esta cosa antes de alguna competencia, antes de algún examen, antes de alguna cosa que te rete, Matcher. Cuéntamelo a través de nuestro talkback en la app de iHeartRadio. Solo descarga la app y por ahí en el micrófono blanco me puedes contar. Yo te escucho tu chismecillo. Vámonos con más música. Llega Ray con Where Is My Husband. 235 canciones sonando el día de hoy en Match 90.1 más Pop. Conéctate.

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Match 90.1 más pop. Conéctate, escuchamos This Is What You Came For de Calvin Harris y Rihanna. 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Te dejo con más música, algo de Taylor Swift, la canción 238 del día de Fate of Ophelia, en Match 90.1 más pop. Conéctate.

Match 90.1 más Pop. Conéctate, acabamos de escuchar Wake Me Up de Avicii. Que Matcher, a 8 años de la partida de Avicii, Netflix volvió a contar toda su historia con el documental Avicii I Am Team. Soy Giselle Navarrete, estoy contigo hasta las 10 de la noche. Justo este proyecto pues muestra a Tim Berkling, que es el nombre de Avicii, cómo fue que él pasó de ser un chico súper apasionado por la música electrónica a convertirse en uno de los DJs más importantes del mundo, gracias a canciones como Wake Me Up, la rola que acabamos de escuchar, o también tenemos por ejemplo Levels. Y este documental me encanta porque también enseña como el lado más humano de Avicii, el cansancio que a veces tienen las giras mundiales y toda esa presión que todos los artistas tienen en la industria musical. Entonces es un documental bastante real de lo que Avicii estaba pasando, y muchos fans sienten que este documental justo nos ayuda a entender como mejor quién era realmente Avicii detrás de toda la fama. Y obviamente tiene un recordatorio muy especial de que nos tiene que importar muchísimo el cuidado de nuestra salud mental. Así que ya lo puedes ver, está en Netflix. Está bueno para que lo veas en esta tarde lluviosa, Matcher, así acostadito con unas palomitas, algo bien. Vámonos con más música. Ya llega Billie Eilish en la canción número 240 del día, Converts of a Feather, en Match

0: Match 90.1 más pop. Conéctate, escuchamos Don't Wanna Know de Maroon 5. 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

Match 90.1 más Pop. Conéctate, escuchamos New Religion de Bibi Rexha y Fayless. 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Vámonos con más música y a Harry Styles con As It Was. 243 canciones sonando el día de hoy en Match 90.1 más Pop. Conéctate.

0: Match 90.1 más pop. Conéctate, escuchamos Dark Horse de Katy Perry. 244 canciones sonando el día de hoy. Mature, una de nuestras artistas Match, va a ser parte de la nueva película de James Bond. ¿Quién será? Te lo voy a contar a las 7:52.
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0: ¿Qué tal, mi Matcher? Muy buenas noches. Ya son las 7:52 en este bonito martes. Espero que te encuentres súper bien. Oye, ¿qué crees? ¿Qué está sucediendo? Que nuestra artista Match, Lana del Rey, va a ser parte de la película de James Bond, una nueva película de El Agente 007. Dentro de dos canciones te voy a contar cómo está la cosa, cómo está el chismecito. Espero que te la estés pasando muy, muy bien. Si vas manejando, vete con mucho cuidado. Si estás afuera también. Y gracias por estar escuchando la mejor estación que tiene las mejores canciones.

Match 90.1 más Pop. Conéctate, escuchamos Summertime Sadness de Lana del Rey, que Matcher va a ser parte oficial del universo 007. Soy Isel Navarrete, te estoy acompañando hasta las 10 de la noche. Oye, aparte es una canción secreta, justo Lana del Rey va a lanzar esta canción para la nueva película de James Bond. Se llama First Light, esta canción que es parte del nuevo videojuego de esta franquicia. O sea, ni siquiera como de que para la película, cosillas así, Mature. Para el videojuego que sacaron de la gente 007, sacó Lana del Rey esta canción que se llama First Light. Está muy padre porque es como muy vintage, muy bonita, donde ella es como muy elegante, por así decirlo. O sea, como que sí hace match con las vibras de este personaje, de este gran espía. Así que ya sabes qué hacer, Mature. Primero que nada, jugar el videojuego de 007. Y la segunda, escuchar esta canción de Lana del Rey que se llama First Light. Vámonos con más música. Llega Baby Doll de Dominic Fike. Es la canción número 3 de esta hora, sonando en Match 90.1 más Pop. Conéctate. Muy buenas noches.

Match 90.1 más Pop. Conéctate, escuchamos Rolling in the Deep de Adele. Macho, cuando yo me creía cantante, cantaba esa canción. Claramente no me salía, pero pues yo me la creía, así que ya con eso me quedo. Oye, BTS y Cat's Eye fueron los grupos que ganaron todas sus nominaciones en los premios AMAs de ayer. Soy Gisela Marrete, te acompaño hasta las 10. Macho, BTS tiene esta racha casi que perfecta en estos premios, porque desde su primera nominación han ganado absolutamente todas las categorías en las que han estado nominados. Ya tienen 14 premios en total. Y este año, de verdad, Cat's Eye tuvo una presentación icónica. Empezamos con eso. Después dieron un discurso muy bonito, muy emotivo, celebrando a sus fans, agradeciéndolos. Y también arrasaron con la ceremonia. Ganaron Artista Revelación del Año. Así que la neta, el K-Pop está dominando todo, Matcher. Te lo prometo, está dominando todo. Gracias a BTS y también a Cat's Eye. Además me encanta porque Cat's Eye es un grupo de chicas y BTS de puros chicos, así que está muy cool, muy diverso. Vamos a escuchar algo de BTS. La canción 247 del día se llama Swim en Match 90.1 más Pop. Conéctate, buenas noches.

0: Sigues en Match 90.1 más Pop. Conéctate, escuchamos Man Child de Sabrina Carpenter, que es la canción número 248 del día. 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Te tenemos boletos para que vayas a ver a los DJs de Kane Music en el Autódromo Hermanos Rodríguez. ¿Cómo puedes participar para llevarte estos boletos? Te lo voy a contar a las 8:20.
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Match 90.1 más Pop. Conéctate, escuchamos Dancing de Aaron Smith. 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Te dejo con más música, algo de Milky. Esta canción me pone muy de buenas, Matcher. ¿Estás listo para saber cuál es? La canción número 250 del día, Just the Way You Are, de Milky, en Match 90.1 más Pop. Conéctate.

Telephone. Match 90.1 más pop. Conéctate, escuchamos Telephone de Lady Gaga, que Matcher, su álbum Mayhem, superó los 6,000 millones de reproducciones. Soy Gisela Barrete y te acompaño hasta las 10 de la noche. Justo se convirtió en el álbum que más rápido ha llegado a esa cifra, superando a otros de sus discos como The Fame, donde hay rolas justo como Bad Romance, gran canción, o también Nace una estrella como parte del soundtrack de la película que tiene con Bradley Cooper. Y Mature, con eso está más que confirmado que esta última etapa de Lady Gaga está conectando muchísimo con todos los fans de todo el mundo, y además sigue dominando plataformas y obviamente también la radio, así que muy bien Lady Gaga por esos 6,000 millones de reproducciones. ¿Cuántas veces hemos escuchado a Lady Gaga, Mature? ¿Cuánto crees que es tu aporte en esta cantidad? Yo creo que para mí, yo creo que sí unas 1,000, la verdad. Vámonos con más música, ¿va? Llega Peaches de Justin Bieber. Es la canción número 252 del día. Sonando en Match 90.1 más pop. Conéctate.

0: Match 90.1 más pop. Conéctate, escuchamos It Wasn't Me de Shaggy. 253 canciones sonando el día de hoy. Oye, te tengo invitación, boletos para que vayas a ver a Love of Lesbian en la Ciudad de México. Muy pendiente porque a las 8:42 te digo cómo te ganas estos 4 boletos totalmente gratis.
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0: Match 90.1 más pop. Conéctate, acabamos de escuchar a Tame Impala con Drácula. Matcher, ¿sabes algo muy chistoso? El día de hoy es el día de Drácula. Así, el de los libros, Matcher, hoy es el día de Drácula. Así que sí, celebramos con esa canción de Tame Impala. Oye, te tengo boletos para que te vayas a ver a la banda española Love of Lesbian en el Auditorio Nacional el 25 de noviembre. 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Así que Matcher, de una vez corre a participar, matchmx.fm, en el apartado de promociones. Ahí tienes los 4 boletos y nuestro registro. Te dejo mientras con algo de Dua Lipa. Es la canción 255 del día, Levitating, aquí en Match 90.1 más Pop. ¡Conéctate!
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0: Sigues en Match 90.1 más Pop. Conéctate y escuchamos I Feel It Coming de The Weeknd y Daft Punk. 256 canciones sonando el día de hoy. Oye, después de que Miley Cyrus recibiera su estrella en Hollywood, Beyoncé le mandó un mensaje muy especial. Te cuento qué fue lo que le dijo a las 8:52.
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4: Match. ¿Qué tal, mi matcher? 8:52 en este bonito martes 26 de mayo. Cada vez estamos más cerca de que sea viernes, de que sea quincena. Soy Giselle Navarrete, te voy a estar acompañando hasta las 10 de la noche. Tenemos mucho de qué platicar, Matcher. Vamos a iniciar con la de Beyoncé, que tuvo un detalle súper, súper tierno con Miley Cyrus después de que le dieran su estrella de Hollywood. Te voy a contar todo esto a las 9 de la noche, así que no te despegues, sigues escuchando Match.

Crazy in Love de Beyoncé sonando en Match 90.1 Más Pop. Conéctate, que Matcher. Después de que Miley Cyrus recibiera su estrella en el Paseo de la Fama, Beyoncé le mandó flores haciendo referencia a la rola de Miley. Soy Isel Navarrete y te acompaño hasta las 10. Justo estas flores estaban acompañadas de una nota que decía: sé que mi compañera de aventuras puede comprarse sus propias flores, pero igual quería darte estas. Justo haciendo una súper referencia al famoso verso de la canción Flowers de Miley Cyrus, donde dice que ella se puede comprar sus propias flores. Justo este gran detalle se hizo muy viral porque fue una manera pues muy elegante, tierna, chistosa de poder felicitar a Miley por este momento que fue de los más importantes de su carrera. Me encantó que después de 20 años de estar siendo Hannah Montana, diferentes personajes, haciendo un montón de música, ya es casi como patrimonio cultural, literal. Miley Cyrus es patrimonio cultural de la música pop. ¡Oh, sí! Vámonos con más rolas. Llega Somber en la canción número 259 del día con esto que se llama Homebreakers, donando en Match 90.1 Más Pop. ¡Conéctate! ¡Buenas noches!

Sigues en Match 90.1 más pop. Conéctate, escuchamos Stumbling in the Cyril. 261 canciones sonando el día de hoy. Macho, muy pendiente porque a las 9:22 minutos te tengo la manera en la que tú puedes participar para llevarte nuestras tablets Match. Ya estamos en los pocos días, en los últimos días, para que participes, así que muy pendiente a esa hora que te cuento cómo ganar.

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1: 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Y para desayuno, la marca Obertal.
2: Los productos que destacan tener pavo, pero contienen muy poco, son las marcas Swan Premium y Kir con Pavo. Aunque destacan el ingrediente, solamente contienen el 4% de este cárnico.
1: Si vas a comprar salchichas, lo mejor es que sigas estas recomendaciones. Lee la etiqueta, revisa la fecha de caducidad y los ingredientes. Asegúrate de elegir el producto que deseas. La salchicha de pavo tiene el 100% de este tipo de carne, mientras que la que dice con pavo tan solo tiene del 4 al 25%.
2: Evita romper la cadena de frío. Deben colocarse hasta el último en tu carrito y ser lo primero en guardarse en el refrigerador al llegar a casa. Verifica los ingredientes. Si tienes alguna alergia, es importante revisarlos antes de la compra.
1: También consulta a tu médica o médico, ya que estos productos tienen cantidades elevadas de sodio y no es conveniente que las personas con hipertensión lo consuman.
2: La recomendación de la OMS para adultos es no rebasar los 2 miligramos diarios, es decir, menos de 5 gramos o una cucharadita de sal. En el caso de niñas, niños y adolescentes entre 2 y 15 años, esta cantidad debe reducirse aún más, ajustándose a su edad y sus necesidades energéticas.
1: Compara precios y calidad. Recuerda que cuidar tu consumo es cuidar tu salud y tu bolsillo.
3: Revista del consumidor.
1: Es normal que, al estrenar un producto, sintamos esa emoción de haber hecho una buena inversión. Pero, ¿qué ocurre si lo que acabamos de comprar presenta fallas o defectos de fábrica?
2: Lo primero es mantener la calma, ya sea porque un artículo no coincide con lo que se prometía en la etiqueta, o porque esa licuadora nueva dejó de funcionar a la tercera vez. Es común sentir que nuestra confianza y nuestro dinero han sido vulnerados.
1: Pero, si ese producto sale defectuoso, no tienes por qué resignarte a perder tu dinero. La garantía es un derecho fundamental que te protege frente a bienes o servicios que no cumplen con los estándares de calidad, funcionamiento o seguridad que te ofrecieron al momento de la compra.
2: Tomemos de ejemplo un caso hipotético. Sofía compró un refrigerador con un año de garantía, pero dejó de enfriar a los 3 meses. El proveedor se negó a cumplir la garantía justificando un mal uso del producto. Y no solo eso, también intentó cobrarle la reparación. Ella llamó al teléfono del consumidor y con asesoría de los especialistas consultó la Ley Federal de Protección al Consumidor. Ahí descubrió que tenía 3 opciones legales: la reparación gratuita, la reposición del producto por uno nuevo o la devolución de su dinero.
1: Además, descubrió que también tenía derecho a una compensación no menor al 20% del precio pagado. Con esta información, inició su proceso de conciliación ante la Profeco. Al final, el proveedor admitió la falla, le entregó un refrigerador nuevo y le otorgó la bonificación correspondiente. Un final justo para una compra que parecía perdida.
2: El caso de Sofía terminó bien porque ella estaba informada. Sin embargo, es importante saber que existen situaciones específicas donde el proveedor sí podría negar la garantía de forma legal. Así es, para evitar sorpresas, toma nota. La garantía podría no aplicar si no cuentas con el comprobante de compra, hubo un uso inadecuado del producto, transcurrió el plazo de vigencia, hay daños ocasionados por un tercero, o si los productos fueron adquiridos en oferta o descuento y se avisó previamente que no contaban con garantía.
1: Por ley, todos los proveedores están obligados a entregarte una póliza de garantía por escrito al momento de recibir tu bien o servicio. Esta debe ser clara y especificar qué cubre, por cuánto tiempo y a dónde debes acudir para hacerla efectiva.
2: Recuerda que cuando un producto no sirve para lo que fue diseñado, tienes derecho a elegir entre la reposición del bien, la rescisión del contrato o una reducción en el precio. Y en todos los casos, la ley contempla tu derecho a una bonificación. Para que tu próxima compra no termine en una decepción, te compartimos estas recomendaciones finales.
1: Revisa la garantía antes de comprar. Verifica vigencia, cobertura, cómo aplicarla y dónde están los centros de servicio. Conserva tus comprobantes. Guárdalos y sácales una foto o copia porque el papel térmico se borra. Reporta fallas de inmediato. Acude al proveedor para solicitar reparación, reposición o reembolso.
2: No acudas con terceros. Si alguien ajeno al proveedor intenta reparar el producto, la garantía se invalida.

0: Confía de frases prohibidas. Expresiones como "no hay cambios ni devoluciones" no pueden estar por encima de la ley.
1: 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Puedes escribirnos a los correos denunciaprofeco@profeco.gob.mx, denunciapublicitaria@profeco.gob.mx o solicitar asesoría personalizada en asesoría@profeco.gob.mx.
0: No olvides que al exigir que se cumpla tu garantía, no solo defiendes tu dinero, sino que fortaleces una cultura de respeto que beneficia a todas y todos. Ejercer tus derechos como persona consumidora es la mejor forma de proteger tu economía y fomentar un mercado más justo.
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Match 90.1 más pop. Conéctate, escuchamos What Makes You Beautiful de One Direction. Oye, ¿qué crees, Matcher? Te tenemos tablets Match para que puedas cerrar este año escolar con puro 10esote. Matcher, soy Isel Navarrete, te estoy acompañando hasta las bonitas 10 de la noche. 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Vámonos con más música. Llega esto que es de Bruno Mars, I Just Might. 263 canciones sonando en donde, en Match 90.1 más pop. Conéctate.

Match 90.1 más pop. Conéctate, escuchamos Instant Crush de Daft Punk y Julian Casablancas. Oye, Matcher, pasa algo muy loco y es que Paul McCartney es el único artista que ha logrado reunir a las artistas más importantes del pop actual al mismo tiempo. Soy Giselle Navarrete y te acompaño hasta las 10 de la noche. Paul contó en un podcast que él tuvo una reunión que fue organizada por su esposa y su hija y llamó muchísimo la atención porque no fue cualquier reunión, Matcher. En el mismo techo, bajo el mismo techo, reunió a Taylor Swift, Olivia Rodrigo, Sabrina Carpenter y también a Billie Eilish. Obviamente llegaron más artistas de este medio del pop rock, pero imagínate, tuvo a las cuatro chicas más importantes del pop y muchísimos fans andaban bromeando diciendo que Paul reunió a los Beatles de esta generación. Y es que imagínate estar en una fiesta con ellas cuatro, o sea, yo no sabría a quién pedirle un autógrafo, a quién pedirle una foto, si las cuatro saldrían en una foto conmigo, no lo sé, pero está loco, ¿no? Imagínate estar en una fiesta con Taylor Swift, Olivia Rodrigo, Sabrina Carpenter y Billie Eilish. 10 de 10 esa experiencia totalmente. Vámonos con algo de mi güerita favorita, Sabrina Carpenter, con la canción 265, se llama Espresso, en Match 90.1 más pop. Conéctate.

0: Sí, es en Match 90.1 más pop. Conéctate, terminamos de escuchar Iris The Goo Goo Dolls. Es la canción número 266 del día de hoy. Oye, Macho, mañana tenemos Escudería Match para que lo tengas al pendiente, sepas en dónde encontrarnos y puedas participar para llevarte nuestros poderosísimos Kids Match.
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Match 90.1 más pop. Conéctate, escuchamos Midnight Sun de Sarah Larson, la rola del verano, Matcher, sin dudarlo. Oye, mañana tenemos nuestra poderosísima escudería Match, donde te vas a poder llevar nuestros kits y también nuestros stickers Match. Soy Giselle Navarrete, te acompaño hasta las 10 de la noche. 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Te dejo con más música, algo de Justin Bieber, la canción número 268 del día. Yo con esa rola me siento en un picnic, Matcher. Se llama Daisies, escúchala por tú mismo y me confirma si sí o no parece una canción para estar en un picnic. Match 90.1 más pop, conéctate.

0: Match 90.1 más pop, conéctate, escuchamos The Monster de Eminem y Rihanna, la última canción de esta hora. Matcher, muchísimas gracias por dejarme acompañarte, espero que te vaya súper bien en el resto de tu noche. Gracias, gracias, gracias por estar aquí conmigo, yo muy feliz de estar contigo en esta noche de martes. Ya sabes que mañana nos escuchamos en punto de las 4 de la tarde, así que espero que tengas un excelente día mañana y yo llego en la tarde, Matcher, para que platiquemos, para que chismeemos, para que disfrutemos de muy buena música. Si sigues trabajando, que te vaya muy bien, te deseo muchos, muchos ánimos y que todo vaya fenomenal. Sigue escuchando la mejor estación Match 90.1 más pop. Conéctate, adiósito.
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2: ¿Cómo estás? Muy buenos días. Qué emoción acompañarte en el Match Morning de Match 90.1. Hoy es 27 de mayo, miércoles, las 6 de la mañana en punto. Y yo espero que estés muy

platícamelo todo. 13 grados centígrados en la ciudad de Puebla y quiero contarte que te consentimos con Tablet Smash todo el mes. Aún tienes 2 días para participar, así que hazlo y gracias a Cami en la producción.

0: 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Mientras corres y lo realizas, Matchore, te voy a dejar con la siguiente canción. Llega la rola 63 del día. Ordinary, qué buena canción de Alex Warren. Aquí en Match 90.1 más Pop, conéctate con el Match Morning.
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0: Birds of a Feather de Billie Eilish aquí en Match 91 Más Pop, conéctate. Oye, si siempre has querido saber qué dice tu mascota o hasta hablar su idioma, China logró crear un invento para los amantes de los animales y a las 6:20 yo te platico de eso.
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Y estás en el Match Morning de Match 90.1 Más Pop, conéctate. Oye, Match Origina creó un software para que puedas hablar con tus mascotas. Soy Hannah, contigo hasta las 11, y esta semana se hicieron virales los videos de una empresa que creó el producto que cambiará la forma en cómo nos relacionamos con los animales. Los creadores aseguran que este dispositivo tiene un 95% de nivel de precisión al interpretar a nuestros animalitos, y no es una aplicación con respuestas al azar, o sea, utiliza un modelo de inteligencia artificial de aprendizaje automático respaldado por más de 1 millón de datos recopilados. ¿Cómo funciona? Básicamente es un collar para tus mascotas con una cápsula pequeña que sirve como bocina. Y el algoritmo analiza las vocalizaciones de tu mascota, Matcher, y sus expresiones corporales. Ofrece la traducción en 1.1 segundos con frases como tengo hambre, vamos, juega ahora, etc. Pero también está el rotundo déjame en paz. Y con el dispositivo puedes hablarle a tu mascota y que te entienda. O sea, Matcher, estamos viviendo la película de Up, ¿te acuerdas? Literalmente, el perrito este que podía hablar con... No me acuerdo cómo se llamaba. ¡Ah, el señor Fredrickson! Pero bueno, Macho, te voy a dejar con la canción número 66. ¿Tú comprarías este dispositivo? La verdad es que yo sí. Me encantaría platicar con mis perritos. Vamos a escuchar la siguiente canción, Just the Way You Are the Milky, a las 6:22. Aquí en Match 91 Más Pop, conéctate con el Match Morning.

Estás en Match 90.1 más Pop Conecta. Te escuchaste She Will Be Loved de Maroon 5 a las 6:30, Matcher. 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Vamos con la canción número 68 del día. Llega Luther de Kendrick Lamar con Sisa aquí en Match 90.1 más Pop. Conéctate con el Match Morning.

0: Opa lá, de Taylor Swift, aqui em Match 90.1 Men's Pop. Conéctate com o Match Morning. Oye, Macho, ¿qué está haciendo Shawn Mendes en México? Porque en redes hay miles de videos y fotos de su visita sorpresa. ¿Será que viene con una gira? Pues a las 6:45 te cuento todo lo que sabemos hasta el momento.
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estás en el Match Morning de Match 90.1 más Pop. Conéctate, macho. Escuchaste Señorita de Camila Cabello con Shawn Mendes. Oye, hablando de Shawn Mendes, resulta que nos sorprendió con su repentina llegada a tierras mexicanas. ¿Será que está preparando algo en el país? Soy Hannah, contigo hasta las 11, macho. Y el fin de semana Shawn publicó en su Instagram varias fotos que encendieron las redes porque anduvo de paseo por varios lugares de la Ciudad de México. De hecho, anduvo visitando las pirámides de Teotihuacán, en Casa Azul y muchos lugares más. Varios fans lo grabaron caminando tranquilamente y sin gran seguridad por la Roma y Condesa. Incluso se volvió viral un video en TikTok donde intentó saludar a un perrito en una taquería, pero el animal lo ignoró por andar comiendo. Y todos nos estamos preguntando si el que viniera se debe a una posible gira o si solo son rumores y nos queda esperar. Pero bueno, macho, a lo mejor nada más vino de vacaciones, de paseo y quería salir de la rutina, o probablemente visitó a alguien. Te voy a dejar las fotos por DM en mi Instagram, solo mándame mensajito. Estoy como @HannahChavarría y si quieres ver las fotos de Shawn Mendes en México, escríbeme por allá. Vamos con la siguiente canción, llega la rola número 71, Jamaican. A las 6:45 aquí en Match 91 más Pop, conéctate.

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3: Buenos días, Maturi, ¿cómo estás? Qué emoción acompañarte, hasta las 11 de la mañana. Son las 7 y estoy súper feliz de poner la mejor música para ti. Quiero contarte que los Black Eyed Peas se reunieron ayer, luego de años, para recibir un premio. Y lo que dijeron, la neta, ya se hizo viral. A las 7:07 yo te voy a contar un poquito más sobre esto. Pero además te cuento que tenemos una experiencia Directioner para ti, así que ponte pilas porque va a estar buenísima la dinámica. Muchísimas gracias por escuchar y gracias a Cami en la producción.

Meet Me Halfway a las 7:08 aquí en Match 90.1 más Pop. Conéctate con el Match Morning. Oye, Matchur, los Black Eyed Peas tuvieron un reencuentro muy emotivo durante los American Music Awards. Soy Hanna Chavarría, contigo hasta las 11 de la mañana, y quiero contarte, Matchur, que los integrantes se reunieron para recibir el premio a la mejor canción del recuerdo por su éxito de 2010, que se llama Rock That Body. Aunque todos sabemos que fue un hit desde que salió a principios del 2010, la verdad es que la canción ganó esta categoría solo gracias a que volvió a hacerse viral en plataformas como TikTok e Instagram hoy en día. Y cuando anunciaron que habían ganado, Fergie tomó el micrófono y le agradeció a sus hermanos de la banda y le dedicó el premio a su hijo de 12 años. Un momento que la verdad, todos dijimos ¡qué lindo, qué bonito! Y aunque Fergie dejó el grupo desde 2018, ella y todos los integrantes de los Black Eyed Peas mantienen una excelente relación, la verdad, y ahora con este premio, pues esa amistad se intensifica aún más. Vamos a escuchar la siguiente canción. Justo llega nuestra artista match, Sabrina Carpenter, quien por cierto también se llevó los premios de Mejor Álbum y Mejor Artista Femenina, así que llega con la canción número 75. When Did You Get Hot, aquí en Match 90.1 más Pop. Conéctate con el Match Morning.

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Que estás en el Match Morning de Match 90.1 más Pop. Conéctate, Matcher. Son las 7:24 y quiero contarte que nosotros te llevamos a vivir los conciertos de Harry Styles y Zayn Malik con la experiencia Directioner. 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Llega la canción número 78 del día, H Smack de Bruno Mars, aquí en Match 90.1 más Pop. Conéctate.

Estás en Match 90.1 más Pop. Conéctate, Match. ¿Escuchaste This Love de Maroon 5? Oye, ¿adivina qué? Un estudio confirmó que los hombres son 4 veces más propensos a llorar por el fútbol que por una ruptura amorosa. Soy Hannah, contigo hasta las 11 y eso explica muchas cosas, Matcher. Pero básicamente la investigación dice que los hombres expresan más sus emociones en los deportes porque es un ámbito percibido como muy masculino. Entonces allí pueden mostrar sensibilidad o frustración porque es muy considerado socialmente más aceptable. La autora del estudio dijo que los aficionados admitieron vivir con mayor intensidad el triunfo o la derrota de su equipo que separarse o hasta el nacimiento de su primer hijo, y encontraron que los hombres lloran hasta 4 veces más por situaciones que tengan que ver con eventos futbolísticos, Matcher. Esto explica que el deporte funciona como un espejo donde el aficionado proyecta frustraciones, miedos, alegrías, rabias que normalmente se callan en su día a día y que durante 90 minutos puede liberarse de la rutina. ¿Tú qué piensas? ¿Te hace sentido? Un corazón roto puede sanar, Matcher, pero que pierda tu equipo favorito duele toda la vida, ¿a poco no? Vamos con la canción número 80, In the Beginning, de Joaquin, Match 90.1, Mass Pop. Conecta.

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3: Mis queridos Matchers, ¿qué onda? ¿Cómo están? Un excelente camino.
1: Avanza.
3: En calle 30 Sur, aprovecha que es desde avenida Juan de Palafox y Mendoza hacia calle 35 Oriente. Sin tráfico en avenida 21 Oriente, entre calle 10 Sur hacia avenida 24 Sur. Excelente la circulación en calle 33 Sur. Esto desde el circuito Juan Pablo II hacia el Boulevard Atlixco.
1: Clima.
3: Tenemos en estos momentos una temperatura justo en 14 grados. ¿Te gustaría estar al tanto de cómo cambia el tráfico y clima en la ciudad? Búscanos en X como arroba tráfico Puebla. Te compartimos información oportuna y al instante. Soy Rocío, quédate en Match 90.1. 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

Where is my husband Ray? Aquí en Match 90.1 más Pop. Conéctate, Matcher. Son las 7:45 minutos. ¿Y qué crees? El Estamos Bien Tour de la banda Moenia celebra sus 30 años de carrera y tengo un pasaporte Match para que vayas a cantar sus mejores hits en vivo. Soy Hannah Chavarría, contigo hasta las 11 de la mañana, y quiero contarte que el próximo 24 de septiembre los puedes ver en el Palacio de los Deportes, Matcher. Son 4 accesos, ¿ok? Y la dinámica es muy sencilla, solo tienes que enviarme un mensaje a través de Instagram, @HannahChavarría, con un emoji de CD. 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Mientras lo haces, llega la canción número 83 del día. Esto es Murder on the Dance Floor, aquí en Match 90.1. Mass Pop, conéctate con el Match Morning. Buenos días.

0: Stam Lenin a las 7:56 aquí en Match 91 Más Pop, conéctate. Oye, Mature, los personajes de Toy Story dejarán de ser juguetes y ahora se van a convertir en esponjas para los trastes. A las 8:08 platicamos de esto.
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7: Muy buenos días, son las 8 de la mañana en este miércoles 27 de mayo de 2026. Qué emoción acompañarte hasta las 11. Quiero contarte que Toy Story 5 está por estrenarse y en lugar de sacar juguetes coleccionables, harán productos de limpieza. Y a las 8:08 vamos a platicar de esto porque las fotos ya son virales. Por otro lado, te cuento que tenemos tus accesos para Love of Lesbian y Kane Music. Así que no te muevas, sube el volumen y disfruta de la mejor estación.

Esto es el Match 90.1 más Pop. Conéctate con el Match Morning. Esto fue Tripping de Robbie Williams a las 8:09. Oye, Match, Toy Story hará una colaboración con las esponjas Shrub Dairy y las fotos son súper virales. Soy Hannah, contigo hasta las 11 y quiero contarte que Shrub Dairy es una marca de productos de limpieza famosa por su innovadora esponja multiusos con la forma de carita sonriente, ¿ya sabes? Bueno, esa carita feliz que usas para lavar los trastes. Bueno, ellos. Y resulta que esta semana salieron las fotos de estas esponjas, pero con la forma de los personajes clásicos de Toy Story, como Woody, Buzz Lightyear, Jessie y los nuevos personajes de la peli que está por estrenarse. La neta sí nos dio un montón de nostalgia porque muchos crecimos con esta película y ahora regresa el próximo 18 de junio, Matcher. La colección de estas esponjas salió a la venta ayer solamente en Corea, pero si la colaboración tiene éxito, podría llegar pronto a México. ¿A ti te gustaría? La verdad a mí sí, o sea, siento que hasta ganas de lavar los trastes nos daría. Oye, voy a dejarte las fotos en mi Insta, @HannahChavarría. Y vamos a escuchar la siguiente canción, a cargo de Lady Gaga, quien por cierto ha participado en proyectos como Los Muppets y es súper fan de Disney y también de Toy Story. Vamos a escucharla al lado de Bruno Mars con Die With A Smile, aquí en Match 90.1 más Pop. Conéctate con el Match Morning. Buenos días.

de Dua Lipa a las 8:17 aquí en Match 90.1 más Pop. Conéctate con el Match Morning. Oye, Matcher, adivina qué. Resulta que si eres fan de la música electrónica, te encanta, pues resulta que el grupo de DJs alemanes Kane Music va a dar un

0: Bienvenida a Match 90.1.
1: Tu destino es Avenida 15 de Mayo entre calle 37 Norte y el Boulevard San Felipe.
0: Urgente.
1: Tenemos un accidente en Avenida 25 Poniente. Hay que evitar este punto. Esto es a la altura de calle 13 Sur.
0: Clima.
1: Te platico que el termómetro nos está marcando los 14 grados. 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

Y estás en Match 90.1 más Pop. Conéctate con el Match Morning. Escuchaste Price Tag de Jessie J con B.O.B. a las 8.26. Oye, Match, los DJs alemanes Kane Music llegan a México con una fiesta llena de música electrónica. Y en Match queremos que no te la pierdas. Soy Hannah, contigo hasta las 11. Y la verdad han sido figuras influyentes en la moda, en la difusión cultural de Alemania. Y todo su trabajo musical y artístico está hecho totalmente a mano. 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tus posibilidades de ganar, hasta que el 8 de junio, antes de terminar el Match Morning, daremos a conocer a todos los ganadores, así que yo te recomiendo que vayas y participes de una vez para 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Llega la canción número 90, Baby Doll, de Dominic Fike, aquí en Match 91 Mass Pop. Conéctate con el Match Morning.

Y esto es en Match 90.1 Más Pop. Conéctate con el Match Morning. Oye, Matchers, si te perdiste el show de Love of Lesbian en el Vive Latino 2026, ahora están de gira por México y en Match te llevamos a verlos gratis. Soy Hannah, contigo hasta las 11 y quiero contarte que esta banda influyente del indie rock e indie pop en español son originarios de España y este año estuvieron en el lineup del Vive Latino y ahora también estarán de gira por la CDMX en el Auditorio Nacional el 25 de noviembre y tenemos 4 boletos para ti. 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Mientras llega la canción número 92 del día, la canción de Justin Bieber, Peaches, aquí en Match 90.1 Más Pop. Conéctate con el Match Morning. Buenos días.

0: Y estás en Match 90.1 más Pop. Conéctate, Matcher. Oye, si tu abuelita te dijo que comer sandía te iba a caer bien pesado, con estos calores es la fruta ideal. Y a las 8:45 te cuento todos sus beneficios.
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1: vial. Con mucho gusto. ¿Qué onda? ¿Cómo están, Matchers? Vámonos directos hacia los diferentes puntos.
2: Tráfico lento.
1: Cuidado, Gis, que en estos momentos la circulación se complica en Avenida 11 Sur a partir de Avenida 17 Poniente hacia Avenida 31 Poniente. Tenemos ya tráfico. Es en calle 25 Sur entre Avenida 15 Poniente hacia Avenida 31 Poniente.
2: Urgente.
1: Lamentablemente se registra un accidente en Avenida 25 Poniente. Trata de evitarlo. Es a la altura de calle 13 Sur.
2: Clima.
1: Te platico que el termómetro nos está marcando los 14 grados. Así es que toma nota.
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Esto es en Match 90.1 más Pop. Conéctate, Match. Ahora acabas de escuchar Home Record The Summer a las 8:47. Oye, qué emoción acompañarte hasta las 11 de la mañana. Espero que tu día vaya muy, pero muy bien. Y Match, adivina qué. Tenemos algo increíble para decirte. Y es que la sandía realmente es mejor de lo que piensas. Hay muchas razones científicas por las que deberías estarla comiendo. Soy Hanna, contigo hasta las 11, y quiero decirte que tomar jugo de sandía después de entrenar ayuda a reducir el dolor en tus músculos y regula tu frecuencia cardíaca. Por otro lado, la sandía mejora el flujo sanguíneo y beneficia mucho a tu cuerpo, aunque obvio se debe comer con moderación. Y por otro lado, una porción normal aporta solo 84 calorías, pero cubre un tercio de la cantidad diaria recomendada de vitaminas A y C. Entonces, básicamente, es una de las mejores fuentes para la prevención y el tratamiento de cáncer de próstata. Imagínate, Match, tan buena que es la sandía. ¿A poco no lo sabías? Cuéntame cuál es tu fruta favorita a través de Instagram, @HannaEchavarría, @MatchRadioHQ. A mí me encanta el mango, la fresa y las uvas verdes. Creo que son mis favoritas. Ay, sí, qué rico, Match, ya se me antojó. Pero bueno, vamos a escuchar la siguiente canción. Llega World Hold On aquí en Match 90.1 más Pop. Conéctate con el Match Morning.

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0: Jen a las 8:55 aquí en Match 90.1 Más Pop, conéctate. Oye, Matcher, nuestro artista Match, Sam Smith, ama tanto a su público mexicano que ya tiene un tour especial para todos sus fans. Y si tú quieres ir, te llevamos junto a tres personas más. A las 9:05 te cuento cómo participar.
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Treasure de Bruno Mars aquí en Match 90.1 Más Pop. Conéctate con el Match Morning. Oye, Sam Smith está por llegar a la Ciudad de México y tú puedes lanzarte a su gira este agosto junto a tus tres personas favoritas. Soy Hannah Chavarría, contigo hasta las 11 de la mañana, Matcher. Y ellos van a estar de gira at Be Free Mexico City, porque claro que Sam Smith dijo cuatro fechas para México: 17, 18, 20 y 21 de agosto. Y nosotros te regalamos cuatro accesos, Matcher. La dinámica está súper sencilla, presta mucha atención, ¿ok? 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Pero te repito la dinámica: síguenos como @matchradiohq en Instagram, comenta nuestro último reel etiquetándome en los comentarios, y después yo te voy a mandar un link para que puedas participar, ¿ok? Así de sencillo. Vamos con la siguiente canción. Llega Swim de BTS aquí en Match 91 Más Pop. Conéctate.

Man Child de Sabrina Carpenter aquí en Match 90.1 Mess Pop, conéctate. Oye, Major, imagínate ver a Chayanne, a Imagine Dragons y a Enrique Iglesias juntos en el mismo escenario. Pues esto sí va a pasar y a las 9:20 te digo en dónde para que te vayas preparando.

0: Mis queridos machos, ¿qué onda? ¿Cómo están? Un excelente camino.
1: Fluido.
0: Es en calle 20 Sur a partir del Boulevard Guadalupe Victoria hacia avenida 17 Oriente.
1: Carga que avanza.
0: Llena avenida San Claudio entre el Boulevard 22 Sur y el Boulevard 14 Sur.
1: Tráfico lento.
0: En avenida 16 de Septiembre entre calle Gladiolas y avenida Margaritas. Tenemos ya tráfico en avenida 14 Oriente entre calle 16 Norte y el Boulevard 5 de Mayo. Otro punto bastante complicado es avenida Juárez. Trata de evitarlo. Esto desde el Boulevard Atlixco hacia calle 25 Sur.
1: Clima.
0: Tenemos en estos momentos una temperatura en 18 grados. Soy Rocío, quédate en Match 90.1. 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

Y esto es el Match 90.1 más Pop. 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Son las 9:23. Escuchaste I Like It de Enrique Iglesias. Y oye, Matcher, una vez más México superó a la IA y logró que Chayanne, Imagine Dragons y Enrique Iglesias cantaran en el evento del campeonato de fútbol en Monterrey. Soy Hannah, contigo hasta las 11 de la mañana, y quiero contarte que en Tierras Regias ofrecerán un evento de 21 días de fiesta e intensas actividades musicales justo en paralelo al torneo deportivo más importante del 2026. Durante la celebración de estos juegos de fútbol, Monterrey reveló el line-up de los artistas que estarán presentándose en el Parque Fundidora, y así fue como quedó. Presta mucha atención, Matcher. Primero, 13 de junio, concierto inaugural con Chayanne. 21 de junio, presentación de Imagine Dragons. 24 de junio, concierto de Grupo Firme. Y 28 de junio, gran concierto de Enrique Iglesias. Los accesos iniciarán entre los $850 y la zona VIP cuesta aproximadamente $3,000.

500 pesos, Mature. La neta es uno de los eventos deportivos en donde hemos visto más cantantes, ¿te das cuenta? Como que artistas involucrados. Y además, para la gran final del torneo, Shakira, BTS y Madonna estarán dando uno de los shows más esperados. ¡Qué emoción! Llega la canción 102 del día, So Easy to Fall in Love, de Olivia Dean, a las 9:24. Conéctate. 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

0: 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Oye, Macho, sabemos que eres súper fan de Zayn Malik y por fin vamos a poder verlo en vivo en la Ciudad de México el próximo mes. ¿Quieres ir? A las 9:42 te cuento cómo ganarte el pasaporte Match.
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0: Mis queridos machos, ¿qué onda? ¿Cómo están? Un excelente camino.
1: Tráfico lento.
0: Ten cuidado, es en Avenida 16 de Septiembre entre Calle Gladiolas y Avenida Margaritas. Tenemos muy pesada la circulación para ti que utilizas el carril de la Rosa entre Calle 42 Norte y Calle 50 Norte. Sigue el tráfico en Avenida Juárez. Esto es entre el Boulevard Atlixco y Calle 25 Sur. Se complica el avance en Circuito Juan Pablo II entre Avenida 24 Sur y Calle Ejido.
1: Carga que avanza.
0: Es abundante la circulación para ti que vas hacia Avenida San Claudio entre el Boulevard 22 Sur y el Boulevard 14 Sur.
1: Clima.
0: Y en estos momentos el termómetro nos marca 18 grados. Así es que por favor hidrátate muy bien. ¿Te gustaría estar al tanto de cómo cambia el tráfico y clima en la ciudad? Búscanos en X como @tráficopuebla. Te compartimos información oportuna y al instante. 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

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Son las 9:45 y ¿qué crees? Los fans de Saint Malik, repórtense porque tenemos el pasaporte match para que vayas a verlo al Conacol Tour en la Ciudad de México el próximo mes. Soy Hannah, contigo hasta las 11 y quiero contarte que el 20 de junio en el Estadio GNP Seguros tendrás 4 accesos matcher para poder ir tú y tus 3 mejores amigos. El link lo vas a encontrar en mis historias de Instagram, arroba Hannah Chavarría, Hannah con una N, si no, nunca me vas a encontrar. 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Así que regístrate desde distintos dispositivos, con diferentes correos, ya sabes, para aumentar tus posibilidades de ganar. Mientras corres y lo haces, Matcher, te voy a dejar con la canción número 107 del día, Llega, Scream and Shout. The Britney Spears aquí en Match 91 más Pop, conéctate con el Match Morning. 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

0: estás en Match 90.1 Más Pop, conéctate Matchfair. Escuchaste Drácula de Tame Impala a las 9:53. Oye, ha llegado el momento de que termine el Match Morning, pero no te preocupes, no me voy todavía. Me quedo una hora más contigo poniendo la mejor música para tu camino y para tu trayecto. Pero hasta aquí llegó el Match Morning. Gracias por dejarme acompañarte durante toda tu mañana.
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5: Kelsey, las 10 de la mañana, Matchore, en este miércoles, miércoles 27 de mayo. ¿Cómo estás? Espero que todo vaya muy, pero muy bien contigo, que estés teniendo un excelente día y una excelente mañana. Saludos si estás trabajando en Didis, Ubers, Rutas, Escuderías Match, a todas las oficinas y, por supuesto, también a los negocios, restaurantes que nos escuchan todo el día a todo volumen. Gracias, gracias por dejarnos acompañarte con la mejor música y, por supuesto, con las mejores promociones. En dos canciones te cuento cómo ir al concierto de Alejandro Sanz.

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Conéctate, Match. Acabas de escuchar una gran canción, Late Night Talking, de Harry Styles, a las 10:05. 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Soy Hannah, contigo hasta las 11 de la mañana, y quiero contarte que el próximo 10 de octubre, en el Estadio GNP Seguros de la Ciudad de México, vas a poder ver este gran concierto. Y para participar solo tienes que registrarte en este momento en nuestro sitio web, matchmx.fm. Te lo repito, matchmx.fm. Buscas la imagen de la promoción, llenas el formulario y así de fácil ya estás participando por 4 boletos. Pero entre más veces te registres, Matcher, obviamente aumentas tus posibilidades de ganar. Así que recuerda que puedes registrarte desde distintos dispositivos y daremos a conocer a nuestros ganadores el 9 de octubre antes de terminar el Match Morning. Así que corre y participa mientras llega la siguiente canción, la rola 110 del día, Beauty and a Beat de Justin Bieber, aquí en Match 91 más Pop. Conéctate. 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
1: Match 90.1 más Pop, conéctate. Break my heart de Dua Lipa a las 10:14. Oye, Macho, esta es la regla estricta que puso Taylor Swift para los invitados en su boda. ¿Por qué no, Macho? No cualquiera puede ir. A las 10:23 te cuento de qué se trata.
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5: Mis queridos Matchers, ¿qué onda? ¿Cómo están? Un excelente camino.
3: Urgente.
5: Cuidado, hay un accidente en calle 14 Sur. Esto es a la altura de avenida 21 Oriente. Se registra un accidente más en avenida 55 Poniente, a la altura de calle 9 Sur.
3: Tráfico lento.
5: Es en calle 16 Norte, a partir de avenida 26 Oriente hacia avenida 14 Oriente. Sigue lenta la circulación en la Gran Avenida entre avenida 26 Poniente hacia avenida 18 Poniente. Déjate platico que en estos momentos tenemos una temperatura en 21 grados y esperamos una máxima en 23. Yo soy Rocío, no le cambies. Quédate por supuesto en Match 90.1. 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

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Escuchaste Poker Face de Lady Gaga a las 10:23. Oye, están prohibidos los teléfonos celulares en la boda de nuestra querida Taylor Swift. Soy Hannah Chavarría, contigo hasta las 11 de la mañana. Y Match, quiero contarte que para su boda con Travis Kelce, ella ha tomado medidas muy extremas. En primer lugar, nadie puede llevar un teléfono celular ni estar grabando en ningún momento de la ceremonia, ni mucho menos de la fiesta en sí. Por otro lado, Mature también está enviando invitaciones súper confidenciales, con métodos que de verdad no son tan comunes, como cuando te dan la invitación impresa o te mandan un WhatsApp. Ella definitivamente lo está haciendo de la forma más privada posible. Todo esto para evitar la prensa encima y que sea una boda mucho más tranquila e íntima, porque definitivamente no quiere que alguien le arruine el momento. ¿Tú qué piensas? ¿Irías a una boda en donde tu amigo o tu amiga te dicen, sabes qué, cero celulares, no puedes entrar, es más, tu celular lo dejas aquí afuera? ¿Te gustaría una boda así? Mature, es que yo sé que ahorita ya nos parece como, no, ¿cómo crees? ¿Y con qué voy a grabar a mi amiga o a mi amigo? Pero antes así eran las bodas, ¿sabes? Antes así era todo. No necesitabas subirlo a redes sociales para que existiera. Pero bueno, es impresionante que ahora nos parece súper extraño y hasta la pensamos. Mucha gente no iría a este tipo de bodas y es súper loco pensar en eso. Vamos con la siguiente canción. Llega la rola 112 hablando de Roma, Taylor Swift con The Fate of Ophelia. Aquí en Match Más Pop, conéctate.

Get the party started, The Black Eyed Peas, a las 10:31 minutos aquí en Match 91 más Pop, conéctate. Oye, Matcher, no sé a dónde vayas, pero da la media vuelta y dirígete en este momento a nuestra escudería Match, porque tenemos artículos coleccionables increíbles que no te puedes perder. 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De verdad está increíble, no te lo quieres perder. Yo que tú corro en este momento. Mientras tanto, te voy a dejar con la siguiente canción. Llega la rola número 68 del día, Please, Please, Please, de Sabrina Carpenter, aquí en Match 90.1 Mass Pop. Conéctate.

0: 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Hoy escuchaste Golden de Last Hundrix a las 10:38. Oye, esta es la razón por la cual The Weeknd quiere dejar de usar este nombre artístico para volver a su nombre real. A las 10:45 te cuento las razones.
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0: 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Un feliz camino.
1: A vuelta de rueda.
0: Cuidado, yisque y tráfico en Avenida Margarita si tomas Avenida Nacional hacia Avenida 11 Sur.
1: Carga que avanza.
0: Es en Avenida 2 Oriente desde calle 18 Norte hacia el Boulevard 5 de Mayo. Hay un poquito de carga en calle 6 Norte. Es entre Avenida 6 Oriente hacia Avenida Juan de Palafox y Mendoza.
1: Clima.
0: Tenemos en estos momentos una temperatura en 21 grados. 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

Face The Weeknd a las 10:47 minutos aquí en Match 90.1 Más Pop, conéctate. Oye, Matcher, The Weeknd siente que ya no tiene nada más que decir y nada más que escribir en la música. Soy Hannah, contigo hasta las 11, pero Matcher, no te asustes, porque realmente ya te habíamos contado que The Weeknd quiere volver a su nombre real, o sea, Adele. Ya no quiere usar The Weeknd porque... ¿quién conoce la razón? Nosotros te la vamos a contar. Soy Hannah, contigo hasta las 11 y quiero decirte que Adele, alias The Weeknd, quiere dejar atrás el nombre artístico porque siente que ya dijo todo lo que tenía que decir con ese personaje. Es decir, que para él siempre se trató de eso, de un personaje a través del cual podía decir ciertas cosas, escribir ciertas canciones, propagar ciertos pensamientos, emociones, pero ya está buscando cerrar este ciclo musical para evolucionar como artista y lanzar sus próximos proyectos usando su nombre real, porque él cree que es momento de madurar, de decir otras cosas, y ya no puede hacerlo a través del personaje de The Weeknd. ¿Tú qué piensas, Matcher? ¿Crees que en la vida tú también tienes personajes? Yo creo que todos lo tenemos. Por ejemplo, siento que la Hannah locutora no es igual a, no sé, la Hannah que es amiga, ¿sabes? Siento que todos en algún momento entramos a través de ciertos personajes y de pronto puede ser muy bueno o muy cansado sostenerlos. ¿Tú qué piensas? Vamos a escuchar la siguiente canción. Llega la rola 118 del día Jamaican aquí en Match 90.1 Más Pop. ¡Conéctate!

0: 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Qué buena canción. Messi de Lola Chonka a las 10:55. Oye, esa fue la última canción. Ha llegado el momento de que yo me vaya, pero no sin antes dejarte en muy buenas manos, porque ya está contigo Emilio Quiro.
1: ¿Qué onda, Gian Echeverría, la que nos brinda alegría? Hola, hola.
0: ¿Qué te pasa? ¿Cómo estás el día de hoy?
1: ¿Qué onda, Gian? Súper feliz. Te venía escuchando de camino para acá y dije, wow, este chavo sí nos da alegría.
0: Oye, ¿de qué nos vas a hablar el día de hoy? ¿Qué nos tienes?
1: Ay, Hanna, hoy les tengo buen chisme. Déjame te cuento que hoy traigo buen chisme. Además, ¿sabías que vamos a estar en la escudería Match dentro de unos minutos? O sea, ya ahorita va a arrancar. Entonces les voy a decir en dónde vamos a estar. Además, que Justin Bieber se convirtió en un artista único, legendario, Hanna. Pero te voy a contar de eso más al rato.
0: Ok, pues me voy a quedar contigo, Emi, para escuchar todas las barbaridades que nos vas a decir, lo que nos vas a contar. Y antes, ¿quieres decirle algo especial a los Matchers?
1: Sayonara.
0: Gracias, bueno, se quedan con... Se quedan con...
1: Gana, ¿dónde nos quedamos?
0: Se quedan con Emilio Quiroz aquí en Match 91.
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6: ¿Qué onda, Matcher? ¿Cómo estás? Buenos días, 11 de la mañana con un minuto. Con esto vamos a arrancar nuestra primera hora en el día juntos. Gracias por dejarme acompañarte este miércoles 27 de mayo. Para mí es un momento épico cada vez que prendo este micrófono y puedo estar conectando contigo. Gracias por permitirme entrar a tu vida. Gracias por permitirme pasar un poco, unos cuantos minutos o unas cuantas horas del día a tu lado. De verdad, me siento honrado. Gracias. 22 grados centígrados en la capital poblana. Y dentro de dos rolas, Matcher, te voy a contar en dónde vamos a estar con la escudería Match hoy. Ya estamos allá. Dentro de dos rolas te digo en dónde.

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Where is the love de los Black Eyed Peas? Una rola poderosa, una rola que me encanta. Parece un himno de paz. Y también, claro, una protesta social. ¿En dónde quedó el amor? ¿En dónde quedó la unión? Where is the love, dicen los Black Eyed Peas. Y bueno, yo sé en dónde está el amor en este momento. ¿En dónde, en dónde? ¡En nuestra escudería Match! ¡Ya llegamos! Ya estamos en la escudería Match. Aquí te voy a contar en qué punto de la ciudad. Mi nombre es Emilio Quiroz. Te acompaño hasta las 4 de la tarde. Y desde ayer te lo había platicado. Hoy, de 11 de la mañana hasta las 12 del mediodía, vamos a estar en la colonia Xilotzingo. Exactamente en la calle José María La Fragua, esquina con la calle de la Huerta. Ya sabes, enfrente de la taquería, ahí en la esquina de la calle de la Huerta, ahí estamos. Vamos a estar hasta las 12 y llevamos muchas sorpresas, stickers match, souvenirs match y muchas cosas que no te puedes perder. ¿Quieres ganártelas? Pues lánzate a la escudería match. Vamos a pasar un buen rato, vamos a jugar un ratillo y yo mientras aquí te pongo buena música. Vamos a poner otra rolota, esto es de Bruno Mars. La canción se llama Risk It All, es la rola número 134 del día y la escuchas en donde más que tu estación favorita. Esto es Match 90.1 más pop. ¡Conéctate!

0: Estás en Match 90.1 más pop, conéctate. Esta canción se llama Birds of a Feather y es de la mismísima Billie Eilish. Oye, ¿qué crees? Que Justin Bieber hizo historia y se convirtió en el único artista en conseguir un récord casi imposible durante los American Music Awards. Dentro de unos minutos a las 11.24 te cuento el contexto.
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4: Mis queridos Matchers, ¿qué onda? ¿Cómo están? ¡Feliz camino!
2: Aviso.
4: Mucho cuidado, hay tráfico en calle Italia entre avenida 26 Poniente hacia avenida 15 de Mayo. Sigue el tráfico en avenida 43 Oriente entre el Boulevard 2 de Octubre hacia calle 18 Sur, que no te tome por sorpresa.
2: Carga que avanza.
4: En avenida 2 Oriente desde calle 18 Norte hacia el Boulevard 5 de Mayo. Y hay un poquito de carga en avenida 30 Poniente desde calle 17 Norte hacia la Gran Avenida.
2: Clima.
4: Te platico que en estos momentos tenemos una temperatura en 22 grados centígrados. Hidrátate muy bien. ¿Tienes dudas sobre qué ruta seguir para llegar a tu destino? Nosotros te ayudamos. Estamos en X como @tráficopuebla. Te acompañamos con la mejor información vial. Soy Rocío, quédate. 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

Estás en Match 90.1 más pop. Conéctate. Sorry de Justin Bieber. Sonando a las 11 de la mañana con 24 minutos. ¿Vieron el video viral de un cuate que estaba intentando cantar en un concurso? Pues sí, como un reality show, ya sabes, de esos de canto, esta rola. Y la neta se ve que se le olvidó la rola y estaba así como... Sorry. Así canto yo cuando canto con mi banda. Fuertes declaraciones. Oye, ¿qué crees? Justin Bieber se convirtió en el primer artista de la historia en ganar 5 veces un mismo premio en los American Music Awards. Yo soy Emilio Quiroz y te acompaño hasta las 4 de la tarde. Así es, Justin Bieber ha ganado en 5 años distintos la categoría de Best Male Pop Artist, o sea, el mejor artista pop masculino. Y bueno, siendo una de las estrellas más importantes de la música, pues ya lo ganó 5 veces. Imagínate, mis respetos. La neta, mis respetos para el buen Justin, que ganó el fin de semana su 5º premio. Estamos ante el príncipe del pop. Pero vamos a escuchar otra rolota, la rola número 137 del día. Esto es Just the Way You Are, The Milky. Sonando en donde más, tu estación favorita. Esto es Match 90.1. 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

John Legend. La canción se llama All of Me. John el Leyenda. Imagínate, sería cool apellidarte Leyenda, ¿no? Así de que soy Emilio el Leyenda. O Emilio el Mito. Está bueno el apellido John Legend. Lo peor de todo es que seguramente él se lo inventó, ¿no? Bueno, pero está bueno, está bueno. John Legend, All of Me, una rola del 2013. Buena canción. Oye, Dua Lipa aún ni se casa y su vestido de boda ya está causando polémica. ¿Cómo estás? Buenos días, yo soy Emilio Quiroz, el que te acompaña hasta las 4. Y bueno, Dua Lipa ya está preparando su boda con Caleb Turner. Y se filtraron rumores de que la mismísima Donatella Versace está diseñando su vestido de boda. ¿Te imaginas? Qué locura, ¿no? Sería uno de los vestidos más virales de la historia. Yo se lo hubiera diseñado con Roblox, la neta. Oigan, saludos a Alex y Maite, que nos están escuchando en este momento. Mis papás, ay, qué tierno. Saludos, saludos a todos los papás, a todas las mamás que están escuchando en este momento. Saludos a los míos, a Alex y Maite, los quiero mucho. La rola número 139 de este día es de Dua Lipa, se llama Don't Start Now. ¿Y la escuchas en dónde? Aquí en Natch 90.1, Mass Pop, conéctate.

0: Estás en Match 90.1 Más Pop. Conéctate a Empire State of Mind de Jay-Z y Alicia Keys, sonando a las 11:41 minutos. Oye, dentro de unos minutacos, a las 11:49, te diré cómo puedes ganar tu propia tablet Match.
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0: Mis queridos matchers, ¿qué onda? ¿Cómo están? Un feliz camino.
1: A vuelta de rueda.
0: Cuidado, esto es en la zona de Avenida 2 Oriente, desde calle 18 Norte hacia el Boulevard 5 de Mayo. Tenemos otro punto lentísimo, Avenida 43 Oriente, entre el Boulevard 2 de Octubre hacia calle 18 Sur. La circulación se complica si tu destino es calle Italia. Es entre Avenida 26 Poniente hacia Avenida 15 de Mayo. Sigue lenta la circulación en Avenida 25 Poniente. Es entre calle 17 Sur hacia calle 9 Sur. Otro punto bastante lento es en Avenida Juárez y tomas el Boulevard Atlixco hacia calle 23 Sur.
1: Clima.
0: Hace bastante calorcito, el termómetro nos está marcando los 22 grados. Soy Rocío, no le cambies. 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

Match 90.1 más pop, conéctate Midnight Sun, Zara Larsson, sonando a las 11 de la mañana con 49 minutos. 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En ese momento te paso un link, ya nada más le picas, te registras y con eso estás participando. Te espero por allá, Matri. Mientras, te dejo con una rola que me encanta. Esta es la canción 142. Se llama Espresso, Sabrina Carpenter, sonando aquí en Match 90.1. Más pop, conéctate. Excelente miércoles.

0: Así suena Match 90.1 más pop. Conéctate. We found love de Rihanna. 11:57 minutos. Oye, Alex Warren sorprendió a todos sus fans en su último concierto por el invitado que lo acompañó en el escenario. A las 12 en punto te digo quién fue.
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mayo. Ay, ya es mitad de semana. Se acerca el fin del mes, la quincena. Vienen buenos días, Matrix. Muchas gracias por conectar. ¿Cómo estás? Te mando un fuerte abrazo hasta donde estés. Gracias. Oye, ¿y qué crees que dentro de esta hora te tengo un buen chisme? Y en corto, dentro de dos rolas, te voy a contar que Alex Warren invitó a uno de los artistas más relevantes.

0: Estás escuchando Match 90.1 más pop. Conéctate. Iris de los Goo Goo Dolls, sonando a las 12:08. Gran canción. Oye, ¿qué crees, Matthew? Alex Warren cantó en vivo Ordinary junto a Luke Combs, uno de los artistas de country más virales del momento. Mi nombre es Emilio Quiroz, te acompaño hasta las 4 de la tarde y así como lo escuchas, Alex Warren dio un concierto el fin de semana en Nashville e invitó al mismísimo Luke Combs a su show para cantar juntos su clásico Ordinary. Si quieres ver el video, que la neta les quedó increíble esta versión, ya la habían cantado hace unos meses, pero apenas este fin de semana lo volvieron a hacer y les quedó increíble. Si quieres ver el video, escríbeme @matchradiohq, @EmilioQuiroz1 en Instagram y yo te paso el video. Ahora escuchemos al mismísimo Alex Warren, Ordinary, aquí en Match 90.1 más pop. Conéctate.
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1: Estás en Match 90.1 más pop. Conéctate, Luther, de Kendrick Lamar y Ziza. If this world were mine. Oye, ¿quieres lanzarte al concierto de Kind Music en México dentro de unos minutos? Exactamente a las 12:23, te diré cómo.
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4: Mis queridos Matchers, ¿qué onda? ¿Cómo están? ¡Feliz camino!
3: Carga que avanza.
4: En el Boulevard Hermano Cerdán, a la altura del Boulevard Francisco Villa. Sigue los rezagos en Circuito Juan Pablo II, entre calle 15 de Enero hacia Avenida Aquiles Cerdán. También hay un poquito de carga en calle 16 Norte. Esto déjame platicarte, es desde Avenida 8 Oriente hacia Avenida Juan de Palafox y Mendoza.
3: A vuelta de rueda.
4: Ya con tráfico en calle 11 Norte, desde calle 46 Poniente hacia Avenida 40 Poniente.
3: Clima.
4: Tenemos una temperatura en 23 grados. Yo soy Rocío, quédate en Match 90.1. 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

Estás en Match 90.1 más pop, conéctate. Until I Found You, de Stephen Sanchez. Sonando a las 12:23. Gracias por conectar. Buena tarde, ¿cómo estás, Match? Oye, ¿qué crees? Que tenemos boletos para que te lances al Kind Music de este año. Mi nombre es Emilio Quiroz, te acompaño hasta las 4 de la tarde. Y si te quieres lanzar con 3 amigos más al Kind Music, que se llevará a cabo el jueves 11 de junio en el Autódromo Hermano Rodríguez, puedes ganar tus boletos. Recuérdalo, es muy sencillo, es este colectivo de música electrónica alemán que si te gusta el house, en general el house, pero específicamente el deep house y el afro house, te debes de lanzar porque se va a poner muy bueno. ¿Cómo ganas tus boletos? Muy sencillo, solo tienes que ir corriendo a Instagram, sigue nuestra cuenta oficial @matchradiohq, mi cuenta personal @emilioquiroz1, y por mensaje mándame la palabra Kain. Listo, en ese momento te mando un link, ya nada más le picas, te registras y con eso estás participando. Te espero por allá, Matchy, mientras escuchemos la rola número 149 del día. Esto es 1, 2, 3, 4, I Just Might, Baby, Bruno Mars, sonando aquí en Match 90.1 más pop. Conéctate.

escuchas a Shaggy. No al de Scooby-Doo, sino a nuestro artista Match, el buen Shaggy que canta Angel. Bienvenido, bienvenida, buenas tardes. Oye, se filtró el listado de canciones del próximo álbum de Ariana Grande y hay una colaboración que no te ves venir. Yo soy Emilio Quiroz y te acompaño hasta las 4 de la tarde. Así es, el álbum de Ariana Grande, Petals, se estrena el 31 de julio y supuestamente se filtró la lista de canciones que vendrán en el álbum. Rolas como Petal, In the Pavement, Venom, Bunnies y una rola con The Weeknd llamada Devour. Ojalá que sea real, Match. Y hablando de The Weeknd, vamos a escucharlo. Save Your Tears, la rola número 151, sonando aquí en Match 90.1, más pop. Conéctate.

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3: Nos escuchamos hasta la próxima. Que tengas un excelente camino.
1: A vuelta de rueda.
3: Mucho cuidado, y es que ya hay tráfico en diferentes puntos. Comenzamos en Avenida Margaritas entre Calle del Bosque y Avenida 16 de Septiembre. También hay rezagos vehiculares en Avenida 11 Oriente entre Calle 10 Sur y el Boulevard 5 de Mayo. Que no te tome por sorpresa.
1: Carga que avanza.
3: En Calle 16 Norte desde Avenida 8 Oriente hacia Avenida Juan de Palafox y Mendoza. Hay un poquito de carga en la Gran Avenida si tomas Avenida 10 Poniente hacia Avenida 18 Poniente. Abundante la circulación a esta hora en Calle 7 Sur, esto desde Avenida 111 Poniente hacia Avenida 105 Poniente.
1: Clima.
3: Te platico que en estos momentos tenemos una temperatura en 23 grados. Soy Rocío, quédate en Match 90.1. 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

Haces una match 90.1 más pop. Conéctate New Religion de Bebe Rexha en colaboración con Faithless, sonando a las 12:49. Oye, tengo un pasaporte indie en español para que te lances al concierto de Love of Lesbian. Yo soy Emilio Quiroz y te acompaño hasta las 4 de la tarde. 25 de noviembre en el Auditorio Nacional, la banda española Love of Lesbian llega para deleitarnos con su gran música. ¿Quieres ganarte boletos? Es muy sencillo, solo tienes que ir corriendo a Instagram. Sigue mi cuenta personal, @matchradiohq@EmilioQuiroz1, y mándame por mensaje la palabra love. En ese momento te mando un link para que ya nada más le piques, te registres y con eso estés participando. Te espero por allá, Matchy, mientras escuchemos juntos a Cyril. La canción se llama Stumbling In y la escuchas aquí en Match 90.1 más pop. Conéctate, excelente miércoles.

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7: ¿Qué onda, Matcher? ¿Cómo estás? Buena tarde, una de la tarde con un minuto, una con uno, miércoles 27 de mayo, 23 grados centígrados. Y el clima parece que va a empezar a enfriar, Matcher. Hay rumores, leyendas, mitos de que va a volver a llover y por favor, que no vuelva a llover como ayer. Vi algunos videos así de que Puebla parecía, pues hay un lugar bajo la nieve. Por tanto, granizo que cayó. Ojalá que hoy no caiga tanto porque también hubieron muchas afectaciones. Ten cuidado, Matrix. Gracias por acompañarnos, gracias por dejarme acompañarte. Tengo boletos para el concierto de Zayn Malik. ¿Los quieres ganar? Dentro de dos canciones te digo cómo.

Estás en Match 90.1 más pop. Conéctate. One Republic con su canción Counting Stars. Sonando a la 1 de la tarde con 9 minutos. Aún me acuerdo que esta rola estaba muy de moda cuando yo iba en sexto de primaria y me encantaba. En mi graduación dije, voy a hacer el ridículo y la voy a bailar. Me puse a bailar ahí como una especie de break dance que más bien parecía una lagartija retorciéndose. Bueno, Zayn Malik viene a la Ciudad de México el 20 de junio con su Conacool Tour y yo tengo boletos para que tú y 3 amigos más se lancen. ¿Los quieres ganar? Aquí te digo cómo. Mi nombre es Emilio Quiroz, el que te acompaña se pira, se fuga, se va a las 4 de la tarde. 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Es muy, pero muy, pero muy sencillo. Solo tienes que ir corriendo a Instagram. Sigue nuestra cuenta oficial @matchradiohq. Mi cuenta personal @emilioquiroz1. Y una vez que nos sigas a los dos, mándame por mensaje privado tu canción favorita de Zayn Malik. Listo. Con eso ya estás participando. Yo te mando un link, le picas, te registras y puedes ser una o uno de los ganadores. Te espero por allá, Matthew. Mientras te dejo con la rola número 158 de este día. Esto es de Sabrina Carpenter. Se llama When Did You Get Hot. Y la escuchas aquí en Match 90.1. Más pop. Conéctate. Excelente miércoles, Matthew.

0: Esto es en Match 90.1 más pop. Conéctate. As it was de Harry Papi Daddy Styles. Sonando a la 1 de la tarde con 15 minutacos. Oye, Matcher, ¿qué crees? Te tengo una noticia que me emociona mucho compartírtela, sobre todo ahorita, a la 1 de la tarde con 16. Porque los Black Eyed Peas se reunieron después de años y el momento se hizo viral. ¿Quieres saber más detalles? A la 1 con 24 te los voy a contar.
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1: Tráfico lento.
0: Sobre la diagonal Río Papagayo, entre la calle Fray Juan de Grijalva y el Boulevard Municipio Libre, se complica el avance de Avenida Nacional entre la calle Catita de Baján y Avenida 55 Poniente, con asentamientos en Avenida 11 Oriente de la calle 10 Sur al Boulevard 5 de Mayo.
1: Carga que avanza.
0: Sobre Boulevard Atlixco de la Avenida Las Torres y hasta el Boulevard del Niño Poblano.
1: Clima.
0: 23 grados. 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

Estás en Natch 90.1 más pop. Conéctate, I got a feeling. Baby Black Eyed Peas. Sonando a la 1 de la tarde con 25 minutos. Hablando de nuestros artistas, Match, los Black Eyed Peas se reunieron de nuevo en los American Music Awards. Yo soy Emilio Quiroz y te acompaño hasta las 4 de la tarde. Hace casi 10 años, imagínate, Match, en el 2017, Fergie dejó la banda de los Black Eyed Peas. Y bueno, este fin de semana, como si nada, de la nada, así, de un día para otro, se reencontraron los cuatro en los premios American Music Awards. Y bueno, hasta recibieron un homenaje a la canción del recuerdo por Rock That Body. Bien, aplausos para los Black Eyed Peas, que ya vuelvan, saquen nueva música, por favor. En lo que los esperamos, escuchemos a Dominic Fike. La canción número 161 de este día se llama Baby Doll. Y la escuchas aquí en Edge 90.1 más pop. Conéctate.

Estás en Match 90.1 más pop. Conéctate. No Lie de Sean Paul y Dua Lipa. Dua Lipa. Sonando a la 1:31 p.m. Oye, Billie Eilish abrió su corazón y habló sobre el cariño que le tiene a sus fans. Yo soy Emilio Quiroz, el que te acompaña, se pira, se fuga, se va a las 4:00 p.m. Y bueno, nuestra artista Match dijo que para ella ha sido muy difícil, pues, ser ella misma. Después de la fama y después de toda la presión mediática que tiene. Pero le aseguró a sus fans que nunca será una proyección creada para complacer a otras personas. Siempre será real para ellos, incluso con toda la presión que eso implique. Enorme Billie Eilish, creo que es un discurso bastante importante en esta época. Ser real, mantenerse fiel a uno mismo. Y Billie Eilish definitivamente lo hace. Gran mensaje. Siempre mantente como eres. Siempre sé quién de verdad eres. Ser real, Matrix. Vamos a escucharla. Billie Eilish, Wildflowers, and Under Match 90.1 más pop. Conéctate. Sí.

0: Estás escuchando Match 90.1 más pop. Conéctate, Justin Bieber con su canción Yummy, sonando a la 1:39. Yummy, yummy. Chico, chico. Seguramente así se llamaría la canción si Justin Bieber fuera mexicano. Chico, chico. Oye, Mantrick, tengo boletos para el concierto de Sam Smith. ¿Quieres ganarlos? Dentro de unos minutos, 1:49, te digo cómo.
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2: Informe vial. Que tengas un excelente camino. Vamos con toda la información vial.
3: Tráfico lento.
2: Sobre la diagonal Río Papagayo, entre la calle Fray Juan de Grijalva y el Boulevard Municipio Libre, se complica el avance de Avenida 11 Oriente de la calle 10 Sur al Boulevard 5 de Mayo. Si tu camino es por Avenida Nacional, te quedas detenido entre Acatita de Baján y la Avenida 55 Poniente. Vamos lentos en Avenida Reforma Sur de la calle Jalpan a la Avenida Teciutlán Sur, con asentamientos en Avenida Margaritas entre la calle del Bosque y la Avenida 16 de Septiembre.
3: Buen avance.
2: Aprovecha Avenida Ignacio Zaragoza entre la calle 15 de Enero y la calle 2 Sur.
3: Clima.
2: 23 grados.
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Spectacular. Estás en Match 90.1 más pop. Conéctate. La canción se llama Dracula. Es de Tame Impala y la escuchas a la 1 de la tarde con 49 minutos. Gracias por conectar. Oye, ¿te quieres lanzar al To Be Free? El concierto que Sam Smith dará el 17, 18, 20 y 21 de agosto en el Auditorio Nacional de la Ciudad de México. Te puedo ayudar. Mi nombre es Emilio Quiroz, te acompaño hasta las 4 de la tarde y lo único que tienes que hacer es ir corriendo a Instagram, sigue en nuestra cuenta oficial @matchradiohq, mi cuenta principal @EmilioQuiroz1 y por mensaje mándame tu rola favorita de Sam Smith. Listo, no tienes que hacer más. En ese momento te paso un link, le picas, te registras y ya estás participando. Te espero por allá, Matchery, mientras escuchemos la canción número 166 del día. End of Beginning, Joe, sonando aquí en Match 90.1 más pop. Conéctate.

0: Estás en Match 90.1 más Pop. Conéctate. La canción se llama Cake by the Ocean de DNC. Proyecto liderado por el buen Joe Jonas, que de hecho Joe Jonas acaba de subir su primer TikTok junto a su novia. Literal, hace rato, hace horas. Bien, Joe Jonas. Oye, ¿qué crees? Ray llegará al cine. ¿Por qué? ¿Qué está pasando? ¿Va a ir a ver una película o va a actuar en ella? Dentro de unos minutos, a las 12 en punto, te lo digo.
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0: momento, Matcher. Ask you.
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2: ¿Qué onda, Matcher? ¿Cómo estás? Muy buenas tardes. Ya son las 2 en punto. Por fin las 2 de la tarde, miércoles 27 de mayo, 23 grados centígrados en la capital poblana. Y hay probabilidades de lluvia. Ten mucho cuidado. Yo que tú me salgo con un trajecito de baño para surfear. Gracias por conectar, Matcher. Muy buena tarde. ¿Hacia dónde vas? ¿De dónde vienes? Saludos a las escuderías Match, al transporte público, a los Ubers y Didis y a todas las tienditas. Gracias por conectar. Oye, Ray llegará al cine y no lo hará cantando, sino como actriz. Dentro de dos rolas te cuento de qué se tratará esto.

Esto es el Match 90.1 más Pop. Conéctate, Baby One More Time de Britney Spears. Sonando a las 2 de la tarde con 8 minutos. ¿Cómo estás? Buena tarde, gracias por conectar. ¿A dónde vas? ¿De dónde vienes? ¿Qué vas a comer el día de hoy? Ah, se me antojó una chalupa. Nada más una chalupa. Oye, Ray hará su debut cinematográfico actuando en una película de terror. Yo soy Emilio Quiroz y te acompaño hasta las 4 de la tarde. Así es, esto ya está más que confirmado, Matcher. Ray será la protagonista de una película que se estrenará el 2027 llamada Lineage, así como Linaje. Y bueno, será una peli de suspenso, ya sabes, como un thriller criminal que promete mostrar a nuestra artista Match, la gran Ray, como una gran actriz. Ojalá que actúe en mi corto, que actúe en mi corto de comedia. Ray, te mandamos un fuerte saludo. Vamos a escucharte, esta es la canción número 170 del día. Where is my husband? Sonando aquí en Match 90.1. 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

0: Estás en Match 90.1 más pop. Conéctate. Apathé de Rosé y Bruno Mars. Sonando a las 2:15. Oye, Rihanna está embarazada otra vez. Dentro de unos minutos a las 2:20 te voy a contar por qué este chisme es viral.
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4: Matchers, que tengan un excelente camino. Vamos con toda la información vial.
3: Tráfico lento.
4: En el circuito Juan Pablo II, entre la calle 27 Sur y la diagonal de la 19 Poniente. Vamos lentos en avenida Fidel Velázquez, entre el Boulevard 38 Sur y el Boulevard Municipio Libre. Con asentamientos en Boulevard Hermano Cerdán, entre la calle 47 Norte y la calle 37 Norte.
3: Carga que avanza.
4: En la calle 8 Sur, de la avenida 33 Oriente a la avenida 25 Oriente. Te encuentras con tránsito ligero en la calle 19 Sur, de la avenida 21 Poniente a la avenida 31 Poniente. En esta misma situación encontramos la calle Carril de la Rosa, entre la calle 50 Norte y la calle 20 Oriente.
3: Clima.
4: 23 grados. 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

Estás en Match 90.1 más pop. Conéctate. We are the people. Empire of the Sun. We are the people. Una gran canción. Un himno. Un himno. Esta es una rola increíble. Me encanta la letra, el significado. Nosotros somos, pues, el pueblo, las personas. We are the people. Buena canción. ¿Cómo estás, Matchery? Gracias por conectar. Oye, ¿qué crees? 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Y boletos dobles para el Conacol Tour el 20 de junio de Zayn Malik. ¿Quieres ganar tu experiencia Directioner? Bueno, primero que nada me tienes que demostrar que verdaderamente eres fan de la banda. Primero me tienes que demostrar que eres una Directioner de verdad. ¿Y cómo? Es muy sencillo. Ve corriendo a Instagram, sigue mi cuenta personal, arroba EmilioQuiroz1, nuestra cuenta oficial, arroba MatchRadioHQ. Y una vez que nos sigas a los dos, mándame por privado el dato más curioso que te sepas de One Direction. One Direction, ¿eh? One Direction. Listo. Una vez que ya lo sepas, pues mándamelo y yo te voy a mandar un link. Nada más le picas, te registras y ya estás participando. Te espero por allá, Matthew. Gracias por conectar, gracias por participar. Y mientras escuchemos a Sabrina Carpenter, la rola se llama Man Child y la escuchas aquí en Match 90.1 más pop. Conéctate.

Conéctate con Robbie Williams. La canción se llama Feel y la escuchas a las 2 de la tarde con 37 minutos. Una rola poderosa en su significado, una canción que demuestra la vulnerabilidad de Robbie Williams. Hay un director de cine que me encanta, Martin Scorsese, que dijo que lo más personal suele ser lo más creativo y lo más universal. Y estoy de acuerdo, Robbie Williams lo demostró con esta rola. Oye, ¿qué crees? Que Summer se llevó 2 premios en los American Music Awards y aquí te voy a contar cuáles fueron. Mi nombre es Emilio Quiroz, te acompaño hasta las 4 de la tarde y bueno, aunque no ganó todas las nominaciones que tuvo, sí se llevó 2 premios hasta su casa. El primero, el de mejor canción, Come Back to France. Muy bien, muy bien, muy bien. Mejor álbum de rock alternativo, más bien. También se lo llevó con su álbum I Barely Know Her. Y la neta, se la rifó el buen Summer. Se llevó premio a mejor canción de rock alternativo y mejor álbum rock alternativo. Come Back to Friends y su álbum I Barely Know Her. Mis respetos, vamos a escucharlo. Nuestro artista Match llegó para quedarse. Summer Homebreaker sonando aquí en Match 90.1 más pop. Conéctate, excelente miércoles.

Esto es el Match 90.1 Más Pop. Conéctate a Sex on Fire, The Kings of Leon. Sonando a las 2 de la tarde con 45 minutos. ¿Cómo estás, Matcher? Gracias por conectar. Muy buena tarde. Oye, tengo boletos para que tú y tres amigos más se lancen al concierto de Moenia. Yo soy Emilio Quiroz, el que te acompaña en Pira, se fuga, se va a las 4 de la tarde. Y bueno, su Estamos Bien Tour llegará a la Ciudad de México, al Palacio de los Deportes, el próximo 24 de septiembre. Y bueno, si tú eres fan de Moenia, no te puedes perder este gran evento. ¿Cómo ganas tus boletos? Es sencillo, tienes que ir corriendo hasta el Parque del Arte. Listo. No, tienes que ir corriendo hasta Instagram, seguir mi cuenta personal, @EmilioQuiroz1, nuestra cuenta oficial, @MatchRadioHQ. Y una vez que nos sigas a los dos, mándame mensaje por privado. Ponme la palabra Moenia, yo te mando un link, le picas, te registras y listo, ya estás participando. Te espero por allá, Matcher, mientras escuchemos más música. Esta es la canción número 178 del día, Jamaican, de Hugel y Solto, sonando aquí en Match 90.1 Más Pop. Conéctate. Excelente tarde, Matcher.

0: Este es el match 90.1 más pop. Conéctate, Houdini de Dua Lipa. Sonando a las 2:51 minutos. ¿Cómo estás, Matcher? Gracias por conectar. Oye, ¿qué crees? Nadie se imaginó ver en un mismo cuarto a BTS y a otro artista en match nuestro. ¿Quién era? ¿Por qué estaban juntos? ¿Qué es lo que están planeando? Bueno, dentro de unos minutos a las 2:56 te lo contaré.
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4: A conducir con cuidado mientras te comparto toda la información vial.
2: Tráfico lento.
4: Si tu camino es por el Boulevard Hermano Cerdán, te quedas detenido entre la calle 47 Norte y la calle 37 Norte. Vamos muy lentos en circuito Juan Pablo II de la calle 27 Sur a la diagonal de la 19 Poniente y con asentamientos en Avenida Fidel Velázquez entre el Boulevard 38 Sur y el Boulevard Municipio Libre.
2: Carga que avanza.
4: La encontramos en Avenida Héroe de Nacozari entre Avenida 52 Poniente y el Boulevard Norte.
2: Buen avance.
4: Aprovecha la circulación constante de Avenida 43 Poniente entre el Boulevard Carlos Camacho Espíritu y la Avenida 16 de Septiembre.
2: Clima.
4: 23 grados. 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
2: ¿Qué onda, Matcher? ¿Cómo estás? Muy buena tarde, ya son las 2:56, 21 grados centígrados en la capital poblana. Se empieza a nublar algunas zonas del estado. Gracias por conectar. ¿Cómo estás? ¿Hacia dónde vas? ¿De dónde vienes? Cuéntamelo todo a través del talkback de iHeartRadio. Ya sabes, es completamente gratis. Completamente gratis. Así es. Oye, ¿qué le dijo un tomate a otro? Tómate una selfie. Buen chiste. La neta es así, me sacó una sonrisita. ¿Cómo estás? Oye, dentro de dos rolas te voy a contar lo que está pasando entre BTS y Sunbird.

Esto es el Match 90.1 más pop. Conéctate, Titanium de David Guetta. Sonando a las 3 de la tarde con 4 minutos. ¿Cómo estás, Matcher? Muy buena tarde, miércoles 27 de mayo. Oye, Summer y BTS se conocieron por fin después de los American Music Awards. Yo soy Emilio Quiroz, el que te acompaña hasta las 4 de la tarde. Y bueno, se metieron a uno de los camerinos del evento y ahí estaban los chicos de BTS que le dieron un regalo al mismísimo Summer. Una caja azul, y lo que llevaba dentro es un misterio. Algunos dicen que el papel tenía la palabra conéctate, escucha Match. No es cierto, no, era una caja, ya sabes, de la marca de BTS, justamente, que era de la colección de Swim. Así que fue un gran detalle, la neta, de BTS en darle este presente al buen Summer, y Summer hasta se emocionó, los abrazó y todo. Gran momento. ¿Quieren ver el video? Escríbeme en Instagram, Match Radio HQ, a Emilio Quiroz 1, y yo te mando el video. Mientras te dejo con la canción número 182 de este día, BTS, sonando Swim, aquí en Match 90.1 más pop. Conéctate.

0: Estás en Match 90.1 más pop. Conéctate, Blinding Lights de The Weeknd. Sonó a las 3:11. Gran canción, gran rola. Oye, Match, ¿qué crees? Tengo boletos para que te lances junto a 3 personas más al concierto de Alejandro Sanz. ¿Quieres ganarlo? Bueno, a las 3:21 te digo cómo.
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5: Informe vial. Matchers, que tengan un excelente camino. Vamos con toda la información vial.
1: Tráfico lento.
5: En el Boulevard Esteban de Antuñano, entre la Avenida 23 Poniente y la Avenida 17 Poniente, se complica el avance de Avenida del Tecnológico a la altura de la Diagonal Defensores de la República. Si tu camino es por la calle Chignahuapan, avanzas lento entre la calle Aljojuca y la Avenida Teciutlán Sur, con asentamientos en Calzada Zabaleta a la altura de Avenida Insurgentes.
1: Carga que avanza.
5: En la calle 9 Sur, de la Avenida 33 Poniente a la Avenida 25 Poniente.
1: Clima
5: 22 grados.
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Estás en Match 90.1 más pop, conéctate, Somebody to Love de Justin Bieber, sonando a las 3 de la tarde con 29 minutos. ¿Cómo estás, Matcher? Muchas gracias por conectar. Oye, ¿qué crees? Miley Cyrus por fin reveló por qué no tiene una línea de maquillaje. Yo soy Emilio Quiroz y te acompaño hasta las 4 de la tarde. Selena Gómez, Rihanna y bueno, hasta Lady Gaga tienen su propia colección de maquillaje, menos Miley Cyrus. Y una entrevistadora hace poco le preguntó que cuál era el motivo. Ella respondió muy claro: no me apasiona el tema, prefiero entregarme a los temas que de verdad me mueven, me apasionan, en lugar de hacerlo por el dinero. Y la neta, su respuesta me encantó, se me hizo tan real, tan honesta. Bien Miley Cyrus, me gustó. Aún así, que saque su delineador. No es cierto, grande Miley Cyrus. Vamos a escuchar la canción número 187 del día, Flowers, sonando aquí en Match 90.1 Mass Pop. Conéctate. Excelente miércoles, Matrix.

0: Estás en Match 90.1 más pop, conéctate. All the things she said, de TATU, sonando a las 3:36. Gracias por conectar, Matcher. Oye, ¿y qué crees? Para irnos, pues de la mejor manera, tengo boletos para Sam Smith que pueden ser tuyos. Dentro de unos minutos a las 3:45, te digo cómo los puedes ganar.
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1: Conduce con cuidado mientras te comparto toda la información vial.
2: Tráfico lento.
1: En Avenida del Tecnológico, a la altura de la Diagonal Defensores de la República, se complica el avance de la calle Chignahuapan entre la calle Aljojuca y la Avenida Teciutlán Sur. Vamos muy lentos en Calzada Zabaleta, a la altura de Avenida Insurgentes, con asentamientos en Boulevard Esteban de Antuñano, entre Avenida 23 Poniente y Avenida 17 Poniente.
2: Carga que avanza.
1: Sobre Avenida 24 Sur, de la Avenida San Ignacio a la Avenida San Claudio.
2: Buen avance.
1: Aprovecha la circulación constante de Avenida Rosendo Márquez entre la Avenida 29 Poniente y la calle Oriental.
2: Clima.
1: 22 grados. 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

Midnight Sun, Zara Larsson, sonando a las 3 de la tarde con 45 minutos. Gran canción, buena rola, enorme himno. Oye, Matcher, tengo boletos para que tú y tres amigos más se lancen al concierto de Sam Smith. Yo te voy a ayudar a que los ganes. Mi nombre es Emilio Quiroz, ese mero el que se pira, se fuga, se va a las 4 de la tarde. Y bueno, tengo boletos para que te lances en agosto al mismísimo Auditorio Nacional para escuchar y ver en vivo al buen Sam Smith. 17, 18, 20, 21 de agosto con su To Be Free México City. Venga, me gusta. ¿Quieres ganarte tus boletos? Es sencillo. Ve corriendo a Instagram, sigue mi cuenta personal, arroba Emilio Quiroz 1, nuestra cuenta oficial, arroba Match Radio HQ, y mándame por mensaje privado la palabra Sam. Listo, no tienes más nada que hacer. Yo te mando un link, le picas, te registras y ya estás participando. Te espero por allá, Matcher, y mientras te dejo con la canción número 190 del día. Ya 190 rolas en este día. ¿Y qué canción voy a poner? ¿Qué canción voy a poner para celebrar que llevamos 190 rolas en este miércoles? Estoy volteando a ver la ventana y veo que hay un clima pues algo nublado. ¿Qué te parece una canción? Una canción para este momento. Esto es de Benson Boone. Se llama Beautiful Things. La escuchas aquí en Match 90.1 Más Pop. Conéctate.

0: Este es el Match 90.1 más pop. Conéctate Into You de Ariana Grande, sonando a las 3:53. Con esta rola me despido, Matcher. Muchas gracias por dejarme acompañarte, pero no me voy sin antes platicar con Giselle Navarrete. ¿Qué onda, Gis?
1: ¿Qué tal, Emi?
0: Giselle Navarrete, ¿te cortaste el cabello?
1: Amigo, desde la semana pasada.
0: ¿Neta?
1: Sí.
0: ¿Neta?
1: Sí.
0: No, yo no me había dado cuenta.
1: ¿Es real?
0: Sí, te lo digo.
1: Amigo.
0: Bueno, se cortó el cabello, Giselle, pero es la primera vez que te peinas así como... Bueno, a ver, por ejemplo, si dijeras
1: que tu... vine así.
0: Si dijeras que tu peinado está inspirado en algún personaje, ¿por qué dirías que es Dora la Exploradora?
1: Porque está muy corto mi cabello, por eso sería Dora la Exploradora o Lord Farquaad.
0: Bueno, te lo juro, yo creo que tenemos el cabello ahorita más o menos del
1: yo
0: mismo
1: creo que
0: largo.
1: Sí, amigo. Yo si creo que hasta alacio, si tú te lo alacias, sí, ajá, yo creo que lo tenías más largo que yo incluso.
0: Ay, ojalá, Giselle Navarrete. Muchas gracias.
1: Hay que
0: estás?
1: Poner la prueba. Bien, amigo, ¿tú qué tal?
0: Bien, estoy feliz. Qué buena onda que ya estás aquí. ¿De qué nos vas a platicar hoy?
1: Matchers, venimos a platicar de cosas interesantes. Por ejemplo, de la película que está inspirada en la banda Green Day. También un poco de Sabrina Carpenter, okay, de su gran cambio de estilo. ¿Tú no has notado, amigo, que Sabrina, o sea, como que pasó
0: también
1: de...
0: cortó el pelo.
1: También se cortó el cabello? No lo sé, ajá, creo que no. Pero ella mucho al inicio como que usaba un tipo de estilo muy diferente al que usa ahora, que le haya beneficiado, obviamente. Entonces vamos a platicar de eso. Y también de los dobles de nuestros artistas Match en estos concursos donde los imitan. Así que va a estar bueno.
0: Está cool, mi Gis. Bueno, pues me voy a quedar a escucharte para enterarme de más.
1: Perfecto, me encantó.
0: Eso es todo. Se quedan ustedes un día más, una tarde más, lleno de su buena música, de buena compañía. ¿En dónde?
1: En Match 90.1
0: Más Pop.
1: Conéctate.
0: Adiós.
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6: Match. Mi matcher, ¿cómo andamos en este bonito miércoles 27 de mayo? Ya mitad de semana, son las 4 de la tarde, ya en un minuto exacto. Qué emoción poder acompañarte desde ahorita hasta las 10 de la noche. Vamos a platicar un montón de cosas, matcher, vamos a disfrutar mucho de este día. Y ya sabes, ten mucho cuidado porque ya no tarda en llover, matcher, así que toma tus precauciones por si acaso vas a salir. Hoy hay una persona que se ha dedicado por años a convertirse en su artista favorito. Ahorita Lady Gaga, y además se hizo viral por esto. Te voy a contar todo dentro de dos rolas.

Match 90.1 más pop, conéctate, escuchamos Begging the Måneskin. Oye, justo una chica se hizo viral por participar en un concurso para imitar a Lady Gaga y Macho, la neta es que se parece un montón. Soy Giselle Navarrete, te acompaño hasta las 10 de la noche. Ella se llama Francisca Silva y es una artista de Chile que sorprendió a todo el mundo porque canta muy igualito a nuestra artista Match, hasta con la misma energía y pues esta presencia en el escenario. Justo ella participó en un concurso de estos donde te piden que imites a algún artista. Lo hemos visto en México, ha habido varios formatos de este tipo de shows, pero justamente ella participó en uno de estos con con el personaje de Lady Gaga. Y ahorita me atrevo que Lady Gaga se va a casar y se tome un descanso, estaría cool que le pidamos a Francisca que ella vaya de gira en su lugar. ¿Tú a qué artista crees que podrías imitar? Yo la verdad no creo que a ninguno, tal vez a Dua Lipa cuando tenía el cabello corto, ya que Emilio Quiroz ya les chismeó que traigo el cabello corto. Tal vez a Dua Lipa cuando tenía el cabello corto. Vámonos con algo de Lady Gaga y Bruno Mars, la canción número 198 del día. Die With A Smile, aquí en Match 90.1 más pop, conéctate.

0: Match 90.1 más Pop. Conéctate, escuchamos a Dua Lipa con Levitating. 199 canciones sonando el día de hoy. Oye, te queremos llevar al concierto de Sam Smith. Lo mejor es que te queremos llevar totalmente gratis y tenemos 4 boletos para ti. Y te digo cómo te los ganas a las 4:22.
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4: Informe vial. Matchers, que tengan un excelente camino. Vamos con toda la información vial.
1: Tráfico lento.
4: En el Boulevard Esteban de Antuñano, entre la calle 45 Sur y la avenida 25 Poniente, se complica el avance de avenida 39 Oriente, de la calle 12 Sur y hasta el Boulevard 14 Sur. Lleva tráfico camino real a Cholula, entre la calle Constitución Norte y la avenida Zapotecas. Tránsito lento en la calle 35 Norte, entre el Boulevard de la Pedrera y la calle Jesús Reyes Heroles, y con asentamientos en avenida 24 Sur, entre el Boulevard Los Pilares y Circuito Juan Pablo II.
1: Clima.
4: 21 grados. ¿Necesitas ayuda para anticipar tu ruta y evitar el tráfico? 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

Match 90.1 más pop, conéctate, qué gran rola acabamos de escuchar, Love on the Brain de Rihanna. Match, yo tengo una pregunta constante en mi cerebro, ¿cómo es que le hizo Sabrina Carpenter para pasar de ser la super niña Disney a volverse una de las figuras más influyentes de la moda? Pues mucho tiene que ver con su equipo de relaciones públicas. Soy Gisela Marrete y te acompaño hasta las 10 de la noche. Muchos fans pues han notado que en los últimos años su imagen cambió un montón y que nos ha dado outfits súper icónicos y además esta nueva estética que es súper, súper, súper reconocible, de que yo me imagino que hasta ves su cabello y ya sabes que se trata de Sabrina Carpenter. Pero justo detrás existe un enorme equipo de relaciones públicas, de manejo de imagen, y ellos justo le ayudaron a pasar de una imagen algo infantil, por así decirlo, porque pues andaba trabajando en estas áreas como más familiares, y lo mandaron de esa imagen a comunicar ya una identidad súper completa, tener una narrativa para que sea de esos artistas memorables de la cultura pop, y vaya que lo logró. Así que Mature, felicidades a todos y cada uno de las personas que están adentro de relaciones públicas. ¡Viva los IRPs! Aquí yo los quiero mucho. Vámonos con más música. Llega Sabrina Carpenter, mi güerita favorita, con la canción número 203 del día, con esto que se llama Please, Please, Please, sonando en Match 90.1 más pop. Conéctate.

0: Match 90.1 más pop. Conéctate, escuchamos Bring Me to Life de Evanescence. 204 canciones sonando el día de hoy. Matcher, a las 4:48 minutos te voy a contar cómo es que tú puedes participar por nuestro pasaporte Match al concierto de Zayn Malik. 4 boletos, así que pendiente.
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3: Informe vial. Conduce con cuidado mientras te comparto toda la información vial.
2: Tráfico lento.
3: En Avenida 24 Sur, entre el Boulevard Los Pilares y el Circuito Juan Pablo II, se complica la circulación de Avenida Gavilanes a la altura del Boulevard Carlos Camacho Espíritu. Vamos muy lentos en Avenida 39 Oriente, de la calle 12 Sur y hasta el Boulevard 14 Sur, con asentamientos en Calzada Zabaleta, entre la calle 53 Sur y el Boulevard Atlixco.
2: Carga que avanza.
3: Sobre la calle 3 Sur, de la calle 57 Poniente a la calle Yucatán. En esta misma situación encontramos la calle 23 Sur, entre Avenida 41 Poniente y Avenida 31 Poniente.
2: Clima.
3: 20 grados. 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

Match 90.1 más pop. Conéctate, escuchamos New Religion de Bebe Rexha y Faithless. Matthew, ya más que listo el pasaporte Match con 4 boletos para que vayas al concierto del mismísimo Zayn Malik este 20 de junio en la Ciudad de México. Soy Giselle Navarrete, te acompaño hasta las 10 de la noche. Él anda presentando The Conical Tour a las 9 p.m. en el Estadio GNP Seguros. Y tenemos 4 boletos para que tú vayas con tus mejores amigos, con tus mejores amigas, con tu familia, con quien tú quieras. ¿Cómo puedes participar por estos boletos? A través de nuestra página en internet, matchmx.fm. Justamente en el apartado que dice promociones, ahí es donde vas a poder encontrar la foto, el banner del mismísimo Zayn Malik. Solamente dale clic, te va a aparecer un formulario y una vez que lo tengas completo ya vas a estar participando para llevarte estos 4 boletos a su concierto. matchmx.fm, te registras para poder participar. Te dejo con la siguiente rola, algo de Billie Eilish, la canción número 206 del día, Birds of a Feather, en Match 90.1 más pop. Conéctate.

0: Ride the 21 Pilots, Anandan Match 90.1 más pop, conéctate 207 canciones en el día. Oye, Match, la banda Green Day tiene una película inspirada en sus años antes de la fama y la trama, la verdad es que es una completa locura. Si quieres verla hoy, a las 5 de la tarde te voy a dar el nombre.
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9: Match. ¿Qué tal, mi matcher? Muy buenas tardes, ya son las 5 p.m. en este miércoles, lluvioso miércoles, tenemos 17 grados en la temperatura, espero que te encuentres súper bien. Yo soy Giselle Navarrete, voy a estar contigo hasta las 10 de la noche. ¿Qué onda, matcher? Vamos a platicar, claro, vamos a chismear, porque esa es mi actividad favorita diaria, chismear y ser la máquina de chambeo favorita de los matchers. Oye, antes de llenar estadios, Green Day vivió historias tan locas que sirve de inspiración para hacer una película. Te voy a contar todo dentro de dos canciones. Buenas tardes.

Match 90.1 más Pop Connected. Acabamos de escuchar Boulevard of the Broken Dreams de Green Day. Qué buena canción. Mature, una película que se llama Nimrods, que está inspirada en la banda Green Day en sus años antes de la fama. Soy Giselle Navarrete, te acompaño hasta las 10 de la noche. Esta película cuenta la historia de tres amigos que creen por error que le abrirán un concierto a Green Day y terminan viviendo pues un viaje súper caótico rumbo a Los Ángeles. Los propios integrantes de la banda también dijeron que está inspirada pues en sus viajes por carretera en una van. Además participan como productores y Matcher salen en algunas escenas, así que está genial. Si la quieres ver, si te dieron ganas de ver la película, te puedo pasar el nombre por Instagram, arroba Giselle Navarrete y en bajo, solamente mándame mensajito de que tú quieres saber el nombre de la película y te lo paso. Se llama Nimrods. También síguenos en nuestro Instagram de comunidad, arroba Match Radio HQ. Vámonos con más música. Llega Justin Bieber con Nicki Minaj en la canción 210 del día, Beauty and a Beat, en Match 90.1 más Pop. Conéctate.

0: Match 90.1 más pop. Conéctate con Lola Young. Escuchamos Messi, 211 canciones en el día. Oye, ya estamos en las últimas horas para que tú puedas participar por tu tablet Match a todos nuestros Matchers estudiantes. ¿Cómo puedes participar por una? Te lo digo a las 5:26.
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0: Matchers, que tengan un excelente camino. Vamos con toda la información vial.
1: Tráfico lento.
0: En la calle 5 Norte, entre Avenida 8 Poniente y la Avenida 18 Poniente, se complica el avance de Calzada Zabaleta entre la calle 53 Sur y Boulevard Atlixco. Vamos poco a poco en Avenida 25 Poniente, de la calle 17 Sur y hasta la Avenida 11 Sur, con asentamientos en Avenida Gavilanes a la altura del Boulevard Carlos Camacho Espíritu.
1: Carga que avanza.
0: Sobre la calle 3 Sur, de la calle 57 Poniente a la calle Yucatán.
1: Buen avance.
0: Aprovecha Avenida Cuauhtémoc entre la Avenida 3 Sur y la calle Josefa Ortiz de Domínguez.
1: Clima.
0: 20 grados. 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

Match 90.1 más Pop. Conéctate, escuchemos Can't Stop the Feeling de Justin Timberlake. Match, con esta rola, con esta emoción, te tengo el momento de tu participación para que te ganes nuestras tablets Match. Hoy además ya estamos en los últimos días para que tú participes y te puedas llevar esta tablet. Soy Isel Navarrete, te acompaño hasta las 10 de la noche. Hasta el viernes tú puedes participar para llevarte esta tablet. Pero ¿cómo es que te puedes ganar la tablet? Para que puedas estudiar, para que hagas tus apuntes, para que hagas videos. Muy, muy, muy fácil. Desde nuestro Instagram, primero síguenos como @matchradiohq, así nos vas a encontrar en nuestra cuenta de comunidad, @matchradiohq. Y en la primera foto que tenemos en nuestro perfil, lo que tienes que hacer es etiquetarme en un comentario, Matcher. Muy, muy fácil. @GiselleNavarrete_. Así me etiquetas en nuestra primera foto desde nuestro Instagram de comunidad, @matchradiohq. Y ya con eso, cuando yo vea que me etiquetaste, me voy a poner en contacto contigo para pasarte nuestro registro. Una vez que lo tengas, ya que lo llenes, estás participando para llevarte esta tablet Match. Así que corre a participar porque ya nos quedan pocas horas para que te puedas ganar esta tablet. @matchradiohq, me etiquetas en un comentario, @GiselleNavarrete_. Te dejo con algo de Bruno Mars. La canción número 213 del día se llama I Just Might en Match 90.1 más Pop. Conéctate.

Match 90.1 más Pop. Conéctate, terminamos de escuchar Without Me de Eminem. Mature, algo genial pasó con Dua Lipa porque sorprendió a todos sus fans porque incluyó a Maná en su nuevo álbum que se llama Live from Mexico. Soy Giselle Navarrete, te acompaño hasta las 10 de la noche. Justo durante uno de sus conciertos en México, ella invitó a Fer Olvera, el vocalista de Maná, al escenario para que cantaran Oye mi amor frente a miles de personas. Y esto fue muy, muy, muy especial, Macho. Tan especial que Dua Lipa decidió dejar ese video oficialmente dentro pues de este disco que ella acaba de estrenar. Que además no solamente es el álbum en vivo de su concierto en México, también sacó una película de este tour. Lo más interesante es que justo Fer fue el único artista invitado de todo el proyecto, de toda la gira, Macho. Ahí estuvo Fer Olvera cantando con Dua Lipa y fue un momento súper icónico que ya podemos escucharlo en este nuevo álbum en vivo. También vamos a escuchar a Dua Lipa en vivo con Don't Start Now, la canción número 215 del día en Match 90.1 más Pop. ¡Conéctate!

0: Match 90.1 más pop. Conéctate, escuchamos a Dua Lipa con Don't Start Now. 215 canciones sonando en el día. Oye, si tú eres Super Directioner de corazón, ¿qué crees? Te tenemos la noticia de que vas a poder ir al concierto de Zayn Malik y también al de Harry Styles de una manera totalmente gratis. Así que muy pendiente porque a las 5:48 te digo cómo.
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0: Que tengas un excelente trayecto. Fue un gusto acompañarte. Vamos con el último reporte vial de la tarde.
1: Tráfico lento.
0: Sobre Avenida Gavilanes, a la altura del Boulevard Carlos Camacho Espíritu, se complica el avance de calzada Zabaleta entre la calle 53 Sur y Boulevard Atlixco. Vamos lentos en la calle Tlaxcala, a la altura de Avenida México Puebla, y con asentamientos en la calle 5 Norte, entre Avenida 8 Poniente y Avenida 18 Poniente.
1: Carga que avanza.
0: La encontramos en Avenida 66 Poniente, entre la Diagonal Benito Juárez y la calle 11 Norte.
1: Buen avance.
0: Con circulación constante en la calle 12 Sur, de la Avenida 43 Oriente a la Avenida Manuel Espinosa Iglesias.
1: Clima.
0: 20 grados y esperamos una temperatura mínima de 12 grados. 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

90.1 más pop. Conéctate, acabamos de escuchar Play Hard de David Guetta. Hoy aquí se sabe, Matcher, que somos la casa de los Directioners. Y vamos a tener una experiencia súper épica para ti, que eres súper fan de esta banda. Soy Isela Marrete, te acompaño hasta las 10 de la noche. Te tengo, Matcher, nada más y nada menos que Pasaportes Match, experiencia Directioner, donde vas a poder ganarte boletos al concierto de Saint Malik el 20 de junio y también para Harry Styles el 10 de agosto en la Ciudad de México. ¿Cómo es que tú participas para ganarte estos boletos? Requete fácil, Matcher. Solamente tienes que ir a mandarme un mensaje en Instagram, @GiselleNavarrete_. ¿Qué es lo que tiene que decir tu mensaje, Matcher? Tu recuerdo más bonito que tengas con esta banda. Puede ser alguna vez que fuiste a algún concierto, a lo mejor la primera vez que escuchaste alguna de sus canciones. Muy, muy fácil. Vamos a sacar el verdadero Directioner que tenemos dentro, Matcher. @GiselleNavarrete_ a través de Instagram me mandas mensaje. También síguenos en nuestra cuenta de comunidad en Instagram, es @MatchRadioHQ. En lo que participas, vámonos con más música. Esta es la canción número 218 del día, a cargo de Tame Impala. Se llama Dracula en Match 90.1 más pop. Conéctate.

0: Match 90.1 más Pop Connected de Dracula The Tame Impala, la canción 218 del día. Match. Olivia Rodrigo fue vista grabando un nuevo video en Nueva York y los fans ya estamos haciendo teorías sobre qué rola podría ser la siguiente que tenga un video musical. Vamos a platicar de esto a las 6 de la tarde, así que Match, no te vayas porque el chisme está requete bueno.
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2: ¿Qué tal, mi matcher? ¿Cómo andamos en este miércoles 27 de mayo? ¡Qué onda! Lluvioso miércoles, ¿no? Mitad de semana. Ya es miércoles, casi viernes. ¡Yay! ¡Viernes de quincena! ¡Yay! Espero que te encuentres súper bien. Soy Giselle Navarrete. Estoy acompañándote hasta las 10 de la noche. Oye, además, en este momento vamos a iniciar con nuestra hora de música continua. Así que si andas en el tráfico, no te preocupes, porque con estas canciones desaparece. Vamos a hablar de Olivia Rodrigo y su futuro nuevo video.